con estas alabanzas hemos complacido a mi hermano Fidel Morales, escuchando Estéreo Bendición allá en Nueva Castalia, San Pablo. Así que muchas bendiciones para ustedes, hermanos. Gracias por estar en sintonía de Estéreo Bendición. Nosotros vamos a continuar con más alabanzas en esta oportunidad, aprovechando el espacio, porque ya estamos ya a 6 de la tarde con 12 minutos. Ya la hora 6 de la tarde ya va corriendo. Nosotros finalizamos a las 7 en punto y debemos de aprovechar los minutos que están pasando y así poder complacerles, poder bendecir su vida a través de las alabanzas.

0: estamos en las 6 de la tarde con 18 minutos. Vamos a agradecer a nuestra hermana Estela Guzmán,
1: Señor, te espera,
0: escuchándonos en esta hora de la tarde.
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0: esperamos. Gracias, hermana Estela, por comunicarse con nosotros en este espacio de Himnos del Ayer.
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0: Vamos a escuchar otra alabanza más y luego regresamos con dos alabanzas solicitadas por nuestra hermana Estela Guzmán.

0: Vamos a complacer a nuestra hermana Estela Guzmán con las dos alabanzas solicitadas.
1: A Cristo,
0: alabanza dice: eres polvo nada más,
1: gracia,
0: y la culpa la tengo yo.
1: Victoria.
0: Dos alabanzas que vamos a complacer en esta hora de la tarde, ya cuando está pasando ya 29 minutos de las 18 horas 6 de la tarde.

0: Hemos complacido a mi hermana Estela Guzmán.
1: Te esperamos, señor.
0: Escuchándonos en esta hora de la tarde.
1: 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Te
0: nos separan 23 minutos de las 19 horas 7. 7 de la noche.
1: 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Te esperamos.
0: Vamos a continuar con más himnos del ayer, hermanos.

amigo pecador. ¿Por qué confiar en el mañana incierto? ¿Por qué llevar con turbación el alma? ¿Por qué dejar que se escape la esperanza? Cristo te espera, trae a Él tus cargas y Él te hará feliz.

0: 18 horas, 51 minutos.
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3: Son las 19 horas. Son las 19 horas.

Hemos llegado a la parte final del espacio de himnos del ayer. Ya están pasando un minuto, ya está pasando un minuto de las 19 horas, 7 de la noche. Vamos a continuar, vamos a iniciar esta hora más de programación de saludos y complacencias. Siempre estamos en

por primera vez está escuchando la radio, ahí le va el número de celular, número de teléfono, 3309-4580. 3309-4580 está disponible para que lo pueda activar y juntamente podamos gozar en esta hora que nos restan de programación. De hecho, punto, nosotros nos vamos a retirar de cabinas de radio. Así que, si usted desea escuchar una alabanza, aproveche el tiempo y así juntamente podamos gozarnos.

0: Pedro Canil. Que Dios te bendiga, siervo. Adelante.
1: Amén.

levante sus manos hacia el cielo y diga: Señor, restáurame. Hijo, te dice el Padre esta noche: regresa a nuestra casa, dice Dios. Regresa a mis brazos, dice papito.

Rababau, hermano, cachó otro Jesús. No peleas con Jesús si te estás pasando momentos difíciles.

0: una vez más. Cuando ya
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mi señor. Yo tuve que hacer lo que tú me has dicho. Casqui rincol, jalarri, hachín, que no me tienen presencia, cachancot. Así como es nuestro profeta, cachancot, cabluj.

Quiero cantarlo con ustedes. Y la alabanza dice: cuán grande es Él. Amén. Aleluya. ¿Por qué no te pones un momento de pie, por favor?

símbolo, los símbolos, símbolo. ¡Háblele, háblele! ¡Él está aquí! ¡Oh! ¡Que no te dé vergüenza, mi hermano! Yo puedo ver en una visión, hay un personaje con vestidura blanca. Está pasando con usted, mi hermano y hermana. Adórale. Adórale, adórale, adórale, adórale, adórale, adórale, adórale. Yo puedo ver a muchos en este lugar derramando lágrimas. Puedo ver a unos levantando sus manos, temblando bajo la unción de Dios. Y gloria a Dios por eso. Y ramazó de que él alaba. Así como están de pie, y otros que ya se sentaron, está bien, no hay ningún problema. Voy a cantar un último canto. Este canto me hace recordar cómo era mi vida antes. Estoy hablando hace unos

a Dios que nos da la victoria por medio de nuestro Señor Jesucristo. Quien vive, hermanos, y a su nombre, fuerte los aplausos al Rey de Reyes y Señor de Señores.

si no estás viendo respuesta de tu oración, pareciera que Dios está en silencio, déjame decirte, deja que Dios trabaje, porque está orando. Dios está orando. Dios está orando.

sobre tu vida. 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A ver, todos Dios conmigo.

mejor consolador es Él. Espero. Aquí en la tierra no hay amigo. Aquí en la tierra no hay amigo. Pero tu mejor amigo es Jehová de los ejércitos.

así, así. Levántalo.

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Eso. Eso. Contagia al que está a tu lado. Contágialo con esa bendición. Contágialo. Contágialo, contágialo, contágialo. Vamos, vamos, vamos, vamos, vamos. Vamos, vamos, vamos, vamos, vamos, vamos. Vamos, vamos, vamos. Llénate, llénate, llénate, llénate, llénate. Llénate.

son mis papás. Ven aquí, Tachri mama. Esta mujer a veces me dice, ¿dónde estás a las 12, 11 de la noche? Y le digo, estamos en el camino. Y Kirche, mi hijo, y que chavo su chuichnitzelche, cansechna voch. Pero con nachtiche, hermano, cobrar. El diablo no le gusta. Hermano, quiero decirle algo con todo mi corazón. Respete a sus papás.

son personas claves. El Espíritu Santo, Ichelan mamá, a renovar bendición, Shatao. Quiero decirte, joven y señorita, aunque papá no te apoye, aunque tus papás no sean cristianos, tú sigue luchando. Tú sigue luchando.

0: Eso es, antes que se vaya en casa, levante sus manos. Levante sus manos y diga: Espíritu Santo,
1: levanta esas manos en medio de esas lágrimas, en medio de esa petición que en este momento estás haciendo delante de Dios.

0: Cachata, we, cuando respi, cuando copa momento difícil para Caslemán, Chachiu cachaba el Espíritu Santo. A ver, ¿cuánto aman el Espíritu Santo? Yo se amo al Espíritu Santo. Una vez más, levanta sus manos los que aman al Espíritu Santo. Levanta sus dos manos, por favor, y diga: yo te amo, Espíritu Santo. Yo espero el día alegre cuando Cristo volverá.
1: ¿Cuántos quieren ver a Jesús? Amén.
0: Vamos cantando.
1: ¡Que se oigan las sombras!

Me gusta cantar y lo voy a hacer con todo mi corazón, diciéndole a Dios: mi Dios, solo mi Dios pudo cambiar mi ser. Gracias, Señor, porque tú me has cambiado, me has transformado y ahora soy feliz.

¿Quién vive en esa tarde? Todos juntos. ¿Quién vive en esa tarde? ¿Y a su nombre? ¿Cuántos de verdad se gozan?

La palabra de Dios nos dice: he aquí que yo les traeré sanidad y medicina, y los curaré y les revelaré abundancia de paz y de verdad.

patria. Señor, yo quiero cuando los... La Biblia dice, todo lo que confesamos nuestra boca, eso será hecho. ¿Cuántos quieren ir al cielo? Iglesia, que se oigan las palmas, dile con ganas.

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1: Son las 5 de la mañana, 36 minutos.

buenos días, hermanos. En esta hermosa y maravillosa mañana, saludándoles siempre en el nombre del Padre, del Hijo y del Espíritu Santo. Esta mañana, pues, un privilegio más, ya que el Señor, pues, nos permite estar de nuevo en esta mañana, hermanos. Gracias a nuestro Dios, porque Dios tan grande, tan especial, pues hoy estamos de nuevo, hermanos, juntos con nuestra hermanita Julia. Qué bendición tan grande, tan especial poderles saludar en esta hermosa mañana de jueves. Estamos en la fecha 10 de septiembre, ya que ya vamos, hermanos, con el noveno mes del año 2026. Pues qué bendición tan grande poderles saludar, hermanos, en esta hermosa mañana, ya que hoy, pues ya, gracias al Señor, hermanos, aquí estamos ya, hermanos, gloria a Dios, donde nosotros, pues, hemos venido, pues, porque ya sabemos, pues, que nuestro Dios, pues, nos permite ese privilegio tan grande, tan especial, de poder estar de nuevo aquí en cabina de radio. Pues gracias al Señor, porque hoy estamos, como siempre, hermanos, primeramente agradecidos con nuestro Dios por la vida, hermanos, por la salud que Él nos da, hermanos. Pues gracias a Él, porque nosotros, pues, dependemos de Él. Nosotros, pues, estamos hoy, hermanos, porque nuestro Dios, pues, es una gran voluntad de Él y nos permite, pues, esta mañana de poder, hermanos, saludarles, hermanos, ya que hoy, pues, estamos felices, estamos contentos, estamos alegres, hermanos, gloria a Dios, aleluya, ya que hoy, pues, nosotros, pues, estamos porque Dios, pues, nos permite este privilegio, hermanos, donde nosotros, pues, estamos muy agradecidos con nuestro Dios. Estamos agradecidos, hermanos, porque sabemos, hermanos, que hoy, pues, estamos con vida, estamos con salud. Pues hoy el Señor nos ha permitido abrir nuestros ojos, hermanos, y ya estamos aquí, gracias a nuestro Dios, porque todo esto, pues, proviene de nuestro Dios, ya que hoy, pues, nosotros, pues, hemos venido de todo corazón, hermanos, de todo corazón, hermanos, gracias a nuestro Dios, ¿verdad, hermanos? Porque a Él le debemos todo, todo, hermanos. Pues qué bendición tan grande poderles saludar en esta mañana de jueves, ya que hoy, pues, gracias al Señor, porque hoy, hermanos, pues aquí en nuestro lugar, en este bendito lugar de Tocache, pues, un frío, hermanos, pues qué bueno, qué bueno. Gracias a nuestro Dios, porque hoy, pues, aquí, pues, amaneció un frío, hermanos, pues qué bendición. De bendición, hermanos, saludando, pues, a cada uno de ustedes, hermanos, a toda la amada audiencia, a todos los que ya están conectados aquí, hermanos, gloria a Dios, a todos, hermanos, ya que hoy, pues, gracias a nuestro Dios, hermanos, que Él, pues, nos permite, hermanos, poderles saludar en esta hermosa y maravillosa mañana. Pues qué bueno, qué maravilloso nuestro Dios, porque solamente Él, pues, Él nos da esta oportunidad, hermanos, de vivir, hermanos, aquí sobre la faz de la tierra. Gracias a nuestro Dios, ¿verdad? Porque Él es el dueño de nuestra vida. Él es el que da vida y también nos puede quitar, hermanos. Gloria a Dios. Muy bien, hermanos, en esta mañana vamos a darle apertura a este espacio de programación. Gloria a Dios.
vamos a leer una lectura bíblica ya en el Salmo 112, que dice de la siguiente manera: siempre, hermanos, honrando al Padre, al Hijo y al Espíritu Santo, dice: bienaventurado el hombre que teme a Jehová y en sus mandamientos se deleita en gran manera. Su descendencia será poderosa en la tierra, la generación de los rectos será bendita. Bienes y riquezas hay en su casa y su justicia permanece para siempre. Resplandeció en las tinieblas luz a los rectos, es clemente, misericordioso y justo. El hombre de bien tiene misericordia y presta, gobierna sus asuntos con juicio, por lo cual no resbalará jamás en memoria eterna. Será el justo. Aleluya. Mi buen Dios y Padre que está en su trono de gracia, en esta hermosa y maravillosa mañana, Padre, le damos gracias primeramente a usted, Papá, Hijo, Espíritu Santo.

aquí en cabina de radio, mi Dios. Te agradecemos, papito lindo, de todo corazón. Gracias, mi Dios, gracias. Palabras no tenemos, mi Dios. Palabra no tenemos, mi Dios, papito lindo, Dios todopoderoso, cómo expresarnos hacia usted. Pero esta mañana, mi Dios, gracias. Gracias le damos, mi Dios, papito precioso, papito bello. Gracias, mi Dios, Padre, por su bendita misericordia, mi Dios, Padre. Su misericordia a nosotros, papá, estamos hoy aquí de nuevo. Gracias, mi Dios, papito precioso, papito bello. Te adoramos, bendecimos, le damos la honra, le damos la gloria, Padre. Gracias, gracias. A pesar de lo que somos, mi Dios, papá.

sabemos, mi Dios, Padre. Nosotros, papá, como humanos, mi Dios, somos los necesitados de usted. Nosotros somos los necesitados, papá. Que usted con nosotros,

darnos, mi Dios, una oportunidad más de poder estar en tu punto, mi Dios. Gracias, mi Dios. Estamos muy agradecidos, Papito lindo, como siempre hemos estado, mi Dios. Oh, maravilloso Dios. Aquí estamos, mi Dios. Aquí estamos, mi Dios, porque así ha sido su voluntad. Aquí estamos, mi Dios, papá, porque usted nos permite, papá, la vida, la salud. Hoy gracias a usted porque estamos de pie. Hoy estamos aquí, mi Dios, papá. Estamos porque sean los buenos, no estamos, Dios, porque sean los buenos.

esta mañana, mi Dios, le pedimos, mi Dios, que usted bendiga a toda la amada familia, a todos, cada uno por nombre, Padre. Van rumbo a su trabajo. Allá, mi Dios, pide el trabajo.

donde estamos llegando, Padre. Allá, mi Dios. Derrama bendición, mi Dios, Padre. Derrama bendición allá, mi Dios.

conduciendo, mi Dios, por los medios de transporte, Padre. Ahí, mi Dios, papito lindo, cuídate.

los ayude, que tú los dé fuerzas, que tú los dé fortaleza. En nuestras manos encomendamos la vida, mi Dios, de cada uno de ellos, Padre, en el nombre. Bendice el staff de locutores, bendice a cada uno. Bendice, papito lindo, a cada uno de los programadores, mi Dios. Bendice, mi Dios, cabina de radio, Padre, Dios todo por los bendiciones. Limpia, mi Dios, este hermano. Bendice los aparatos. Por esas manos nos encomendamos, Padre. Dios, papito lindo, Dios todopoderoso. Que usted sea el centro, mi Dios, de todo, mi Dios.

toma el control de nuestras vidas, Señor. Damos la honra, le damos la gloria, Padre.

Bien, hermanos, en esta hermosa mañana, pues saludamos, hermanos. Gracias a nuestro Dios, porque hoy tenemos esa oportunidad de poder saludarles, animarles, motivarles, hermanos, ya que hoy, pues, un jueves más que Él nos da, y un jueves menos, hermanos. Gracias a nuestro Dios, porque ya estamos, hermanos. Una bendición tan grande, tan especial, poderles saludar en esta hermosa mañana de jueves, hermanos. Ya que en esta mañana, pues, nosotros, pues, hemos venido dispuestos, hermanos. Hemos venido de todo corazón, hermanos. Ya que nada menos y nada más a hacer este gran trabajo que Dios nos ha encomendado, hermanos. Los bendecimos a cada uno de ustedes en esta hermosa mañana. Es grande es nuestro Dios, maravilloso nuestro Dios, hermano. Muy bien, hermanos, en esta mañana, pues vamos a, como siempre, hermano, vamos a escuchar las primeras alabanzas en esta mañana. Gócese, hermano, alégrese en la presencia de nuestro Dios a través de las alabanzas. Pues gócese, hermano, y vamos a escuchar las primeras alabanzas.

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1: Y bien, hermanos, en esta hermosa mañana, pues, hemos escuchado las primeras alabanzas. Pues qué bendición tan grande, tan especial, hermanos, en esta mañana, de poder estar contentos, hermanos, a pesar de todo, hermanos, gloria a Dios. A pesar de todo, pues nosotros, hermanos, debemos hacer el esfuerzo, hermanos, de estar contentos, felices, hermanos, gloria a Dios. Una bendición tan grande poderles saludar en esta hermosa mañana de jueves, ya que hoy pues estamos, porque sabemos, hermanos, que nosotros pues estamos muy agradecidos con nuestro Dios. Estamos agradecidos, hermanos, ya que nuestro Dios tan grande, tan especial, pues nos tiene con vida, hermanos. Nos tiene con salud, hermanos. Pues cómo no vamos a estar agradecidos con nuestro Dios, ya que nosotros pues sabemos pues de que nuestra vida pues depende de nuestro Dios, hermanos. Nuestra vida pues depende de Él, hermanos. Él pues con su bendita misericordia, pues Él hoy pues nos tiene con vida, hermanos. Y siempre, siempre debemos de estar muy agradecidos con Él, hermanos, porque sabemos, hermanos, que solamente, hermanos, ¿qué más podemos hacer, hermanos? Porque no tenemos, hermanos, con qué pagarle a nuestro Dios. No tenemos, hermanos, ¿con qué vamos a pagarle a nuestro Dios, hermanos? Por todo lo que Él hace en nuestras vidas, Señor. Cuántas cosas, hermanos, el Señor ha hecho en nuestras vidas, hermanos. De cuántas cosas, hermanos, el Señor nos ha librado, nos ha apartado, hermanos. A veces que nosotros no nos damos cuenta, hermanos. Nosotros, sin saber nada, hermanos, Dios hoy nos tiene, hermanos, con vida, hermanos. ¿Cómo no vamos a estar agradecidos? ¿Cómo, hermanos, no vamos a agradecerle a nuestro Dios? ¿Cómo no vamos, hermanos, gloria a Dios, contar sus maravillas de nuestro Dios, hermanos? Hoy, hermanos, sabemos pues que nuestro Dios está con nosotros, hermanos. Nuestro Dios, un Dios grande, un Dios poderoso, que merece toda honra, toda gloria, hermanos. Porque es un Dios, hermanos, que siempre, siempre, hermanos, siempre ha estado con nosotros. Tal vez alguien puede decir, es que antes así decía la gente, hermano. La gente dudaba, hermano. Pero hoy nosotros, hermanos, con hechos podemos hablar, hermanos, que Dios está a nuestro lado, hermanos. Que Dios, hermanos, un Dios grande, un Dios poderoso. Un Dios, hermanos, que siempre, siempre, hermanos, no nos ha abandonado. Él no nos ha dejado, hermanos, en los momentos, hermanos, más difíciles. A veces decimos, yo estoy solo, yo estoy sola. Pero sabiendo, hermanos, que nuestro Dios está a nuestro lado, hermanos. cuando nosotros, hermanos, estamos pasando momentos difíciles, hermanos, es cuando el Creador del universo está más cerca de nosotros, hermanos. Gloria a Dios, aleluya. Vamos a escuchar otras alabanzas en esta hermosa mañana. Goces, hermano, hermana, amigo, está escuchando la 104.9 FM. Pues gracias, gracias. Gracias por tener esa preferencia a Radio Estéreo Bendición. Vamos a escuchar otras alabanzas.

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2: Bueno, nuestro Dios, ya que en esta mañana, pues, estamos gozando, hermanos. Nos estamos gozando, hermanos. Gloria a Dios con estas alabanzas. Ya que, hermanos, pues, sabemos, pues, hermanos, que nosotros, pues, sabemos que nuestro Dios, pues, nos da ese gozo, nos da esa alegría, nos da, hermanos, gloria a Dios, muchas cosas, hermanos, para que nosotros podamos estar contentos, estemos felices, estemos con paz, con tranquilidad, hermanos, gloria a Dios, aleluya. Porque a veces, hermanos, que cuando llega, pues, cuando llega la lucha, la prueba, pues también ahí, hermanos, también, hermanos, momentos, hermanos, que nosotros también sabemos, hermanos, que cuando llega, hermanos, esto, pues, a veces llega la desesperación, hermanos, llega, pero en todo momento, hermanos, en todo, hermanos, podemos estar confiando en nuestro Dios, ya que Él es el único, hermanos, que nos puede dar una gran respuesta, hermanos, una gran respuesta, hermanos, que solamente Él, hermanos, lo puede hacer, hermanos, ya que Él tiene todo, todo en sus manos. Él tiene, hermanos, toda esta autoridad, hermanos. Toda la autoridad, hermanos, nuestro Dios. Él es el que manda, hermanos. Él es el que hace cosas grandes, cosas maravillosas en nuestras vidas, hermanos. Sabemos que Él tiene control de toda la tierra, hermanos, de los cielos. Él está en todo lugar, hermanos, del mundo, hermanos. Así es, pues, hermanos, que nuestro Dios tan grande, tan especial, hermanos, un Dios que tenemos nosotros, hermanos. Sabemos, hermanos, que nosotros somos bienaventurados. Bienaventurados, hermanos, quiere decir que somos tres veces dichosos, hermanos. Dichosos. Porque tenemos un Dios grande, un Dios poderoso, hermanos, que es el dueño de todo, todo, hermano. Es el dueño de todas las cosas, hermanos. Hermanos, pero Él es el dueño. Nosotros solamente somos administradores aquí sobre la faz de la tierra, hermano. Todo es de nuestro Dios. Todo le pertenece a nuestro Dios, hermano.

0: Porque en el momento que nosotros vamos a partir de esta tierra, hermanos, todo se quedará, hermanos. Todo, hermanos, todo se quedará, hermanos. Pero hoy, hermanos, sabemos pues de que nosotros hoy estamos luchando, hermanos. Estamos luchando, hermanos, estamos haciendo esta lucha, hermanos. A veces, hermanos, que en medio de todo esto, hermanos, ahí estamos, hermanos, ahí estamos. En medio de todo, hermanos, de sirviendo a nuestro Dios, llegan muchas cosas, hermanos. Pero, hermanos, es muy importante pasar luchas, pasar pruebas, hermanos. Porque sabemos, hermanos, que tenemos que pagar un precio aquí, hermanos. Para poder, hermanos, llegar a aquel objetivo, hermanos. Para poder llegar a aquel objetivo, hermanos, tenemos primero que luchar. Hermanos, tenemos que pagar un precio, hermanos. Para llegar allá, hermanos, en aquel lugar donde nuestro Señor Jesucristo fue a preparar para nosotros, hermanos. Y esto, hermanos, no es solo para nosotros, hermanos. Siempre yo digo esto, hermanos, porque hay muchos que dicen, amigos, ni modo que solo para ellos. Pero esto, hermanos, está en cada uno, hermanos. Este consiste en cada uno, hermano, de que si usted quiere su salvación, pues, amigo, pues rinde hacia Dios, pues. Sírvale a nuestro Dios. Esto es para todos, para toda la humanidad. Si nuestro Señor Jesucristo vino aquí sobre la faz de la tierra a dar su vida, a sufrir, a pasar todo lo que le hicieron, hermanos, no solo para nosotros, hermanos, sino que para toda la humanidad, hermanos. Pero como muchos no quieren, hermanos, muchos no están de acuerdo, hermanos, ¿qué podemos hacer? Y por eso, hermanos, hoy se predica la palabra. Se habla de la palabra, hermanos, amigos. Se hace invitación a los amigos. Se les ha hecho la invitación, hermanos, a través, primeramente, de estos medios de comunicación. Pero muchos no quieren, no quieren. Muchos no quieren, hermano. Pero siempre, siempre nosotros pues lo hacemos porque salvamos con nuestro compromiso. Para que en aquel día, hermanos, el Señor nos pregunte, nos va a preguntar, hermanos, si lo hicimos. Él se da cuenta, hermanos, que sí lo estamos haciendo. Pero también Él nos va a hacer la pregunta, hermanos. Que si lo hicimos, invitamos a los amigos, les hablamos, les predicamos el Evangelio. Es un compromiso, hermanos. Es muy importante, hermanos, hermanas, invitar a los amigos, predicarles la palabra, hablarles a los amigos. Porque sabemos que el Evangelio no es solo para nosotros, el Evangelio es para todos, todos, todos aquellos que quieren servirle a nuestro Dios, quieren quieren darle honra, gloria a nuestro Dios. Muy importante, hermanos, muy importante, amigo, que usted le sirva a nuestro Dios, le entregue su vida a nuestro Dios. porque usted pasará, dice la Biblia, no lo digo yo, usted pasará de muerte a vida, dice la palabra del Señor. Pues qué bendición, hermanos, poderles saludar en esta hermosa y maravillosa mañana. Una mañana tan especial, hermanos, gloria a Dios. Pues qué bendición poderles animar a cada uno de ustedes en esta mañana de jueves, hermanos. Pues sígase gozando como nosotros aquí nos lo estamos haciendo, hermanos. En esta mañana, pues, estamos gozosos. Estamos alegres, hermanos. Aleluya. Y esta mañana, pues, vamos a escuchar más alabanzas. Otras alabanzas, pues, porque este es el propósito de Radio Estéreo y Bendición, hermanos. De que de usted, pues, allá en casito, no sé dónde se encuentre, se esté gozando, se esté gozando. Que usted, hermanos, hermana, esté contento, esté contenta allá donde quiera que usted se encuentre. Muy bien, hermanos, vamos a escuchar otras alabanzas.
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Muy bien, hermanos. Pues seguimos, hermanos, ya que hoy pues tenemos el tiempo, hermanos. Gloria a Dios, aleluya. Qué bendición tan grande, hermanos. Tan especial poderles saludar, hermanos. Gloria a Dios. Muy bien, dice, hermanos, gloria a Dios. Buenos días, hermano Humberto. Aquí estamos escuchando a todo volumen. Gracias, gracias, hermanos. Muy agradecido primeramente con Dios y después con ustedes. Dice, saludos para toda la audiencia. Podría, dice, complacernos con las alabanzas. Gloria a Dios. Sin paz y sin santidad, dice. La historia, dice, del violín. Y la historia, dice, de Javes. Atentamente, familia Martín. Santa Rosa 1. Gracias, gracias, familia, gracias por estar en sintonía de Radio Estéreo y Bendición, ya que les agradecemos de una manera muy especial a cada uno de ustedes, esperando puede que se sientan felices, contentos en esta hermosa mañana, ya que esta mañana pues gracias a nuestro Dios, porque aquí estamos también nosotros. Contentos, felices aquí con nuestra hermana Julia. Qué bendición poder saludarles a cada uno de ustedes y esperando pues que ese gozo, esa alegría continúe, esa paz entre familia. Gloria a Dios. Vamos a complacer a la familia Martín con sus alabanzas. Aleluya.

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1: Son las 6 de la mañana, 59 minutos.
2: Agradecemos a la familia Martín por estar en sintonía de Radio Estéreo y Bendición, ya que ellos dicen que están escuchando a todo volumen. Pues gracias, gracias, hermanos. Les agradecemos de una manera muy especial y bueno, pues les animamos, les motivamos a seguir adelante, hermanos. Gloria a Dios, aleluya. Gracias, hermanos, a cada uno de ustedes. Pues saludamos pues a todos, hermanos. Saludamos pues a todos, a nuestro país de Guatemala, nuestro país de Guatemala y sus 22 departamentos, sus 340 municipios. Gloria a Dios. Sabemos pues de que tenemos audiencia en toda Guatemala y fuera de nuestras fronteras. Pues qué bendición tan grande, tan especial, hermanos, poderles saludar. Saludamos pues a todos, hermanos, los alrededores de aquí de Aldea Tocache. Saludamos, hermanos, a todos, hermanos, fieles oyentes de Radio Estéreo Bendición. Todo el municipio de San Pablo, municipio del Rodeo, San Rafael, Pie de la Cuesta, Malacatán, Catarina, el Tumbador. A todos, cada uno por nombre, hermanos. Bendición tan grande poderles saludar a cada uno de ustedes en esta hermosa mañana. Ya que en esta mañana pues sabemos pues de que usted pues nos está sintonizando a través de la frecuencia 104.9 FM. Gracias, hermanos, gracias. Saludamos a nuestros hermanos de allá de Caserío Liberación. Bendiciones, hermanos, bendiciones a ustedes allá en Caserío Liberación. El pasado martes, pues, yo estaba con una familia por allá, hermanos, y yo escuchaba, pues, de que un hermano de ahí, de Caserío Liberación, estaba en sintonía de Radio Estéreo y Bendición. El martes por la tarde, yo estaba por allá por ahí por la Igualdad. Allá pues nuestros hermanos allá escuchan Radio Estéreo y Bendición. En la tarde estaba nuestra hermana Julia de su turno. El martes en la tarde. Allá pues ellos estaban escuchando. Yo estaba platicando con mi hermano y la familia estaba escuchando Radio Estéreo y Bendición. Pues qué bendición tan grande, tan especial, hermanos. Pues saludamos pues a nuestro hermano Julio Niz, a toda su familia, ya que ellos pues cada vez que yo llego con ellos pues ellos están escuchando Radio Estéreo y Bendición. Los bendecimos, hermanos, a cada uno de ustedes. Saludamos a nuestros hermanos de Nuevo Chibujo, de Caserío El Quetzal, El Tesoro, Villa Linda, San Francisco La Unión, La Florida, Las Luces, 29 de abril, Nuevo Sinaí. Bendiciones, hermanos.
1: Son las
2: bendiciones a cada uno de ustedes en esta hermosa mañana, hermanos. Saludamos a nuestros hermanos de Adel Porvenir también. Allá tenemos audiencia. Allá en San Carlos y todos sus alrededores. Los saludamos a cada uno de ustedes. en esta hermosa mañana. Muy bien, hermanos, vamos a escuchar otras alabanzas en esta hermosa mañana.

Y bien, hermanos, pues gracias a nuestro Dios, porque aquí estamos, hermanos. Gloria a Dios. Gracias a nuestro Dios, porque Dios tan grande, tan especial, pues está con nosotros. Sigue estando y seguirá estando, hermanos. Gloria a Dios. Muy bien, hermanos, reporta nuestra hermana Estela Guzmán de Plan La Lima, Malacatán. Saluda, dice, al personal de turno. Gracias, hermanita, gracias. Le agradecemos por este saludo. Dice, saludo a nuestra hermana Diana, hermana Elvira, dice, saluda también a nuestro hermano Werner. Dice, y solicita, dice, las alabanzas, que viva nuestro rey, dice. Claro que sí, así es, hermanita Estela Guzmán, que viva nuestro rey. Diablo mentiroso, dice, y la tumba vacía. Pues agradecemos a nuestra hermana Estela Guzmán de Plan La Lima, Malacatán, ya que en esta hermosa mañana, pues, ella está en sintonía de Radio Estéreo Bendición. Le agradecemos, hermana, le agradecemos a usted y siempre le animamos a que sigamos adelante en los caminos de nuestro Dios, hermana Estela, ya que gracias a usted, porque siempre, siempre... usted es una fiel oyente de Radio Estéreo Bendición. Bendecimos en el nombre de Jesús a usted y a toda su amada familia. Muy bien, entonces vamos a complacer a nuestra hermana Estela Guzmán de Plan La Lima, Malacatán.

tiro de gracia. Lo bajaron de la cruz, lo metieron en la tumba. Y le dijo el diablo a la tumba: no me lo vayas a dejar

Esta mañana pues agradecemos a nuestra hermana Estela Guzmán de Plan La Lima, Malacatán, ya que gracias, hermana, gracias, le agradecemos y siempre animándola a seguir adelante en los caminos de nuestro Dios. Bendiciones a usted y a toda su familia, hermana Estela Guzmán. Gracias, hermanita. Gloria a Dios, pues seguimos, hermanos, ya que esta mañana, pues, gracias a nuestro Dios, porque Él nos da la oportunidad de poder estar en este bendito lugar. Gloria a Dios. Dice, hermanos, otro reporte, dice, buenos días, buenos días, dice, hermano, Dios le bendiga. Gracias, hermana, también a usted, pues, que Dios me lo bendiga, hermano. Un saludo, dice, para hermano Ronnie, dice, para nuestro hermano Isaí, dice, aleluya. Dice, me puede complacer, dice, con tres alabanzas, dice, aunque la gente me critique, dice, una fuente en el desierto y el sol de justicia, dice, con Josué Melet. Atentamente, nuestra hermana Blanca Gómez, de Cantón San Sebastián, Malacatán, dice, gracias, hermano, feliz día. Agradecemos a nuestra hermana Blanca, gloria a Dios, le agradecemos de una manera muy especial a nuestra hermana, porque sabemos pues de que nuestra hermana pues es fiel oyente de Radio Estéreo Bendición. Pues gracias, hermanita, por reportarse aquí a cabina de Radio Estéreo y Bendición, y siempre, hermanos, agradeciendo a Dios porque usted es una fiel oyente de Radio Estéreo y Bendición. Bendiciones a usted y a su amada familia, que en esta mañana, pues, gracias, le agradecemos y le vamos a complacer con sus alabanzas. Gloria a Dios.

0: Son las 7 de la mañana, 49 minutos.
1: Esta mañana, pues, agradecemos a nuestra hermana Blanca Gómez, ya que esta mañana, pues, hemos complacido con sus alabanzas, agradeciéndole de una manera muy especial, hermana Blanca, a usted, por su sintonía de Radio Estéreo y Bendición allá en Cantón San Sebastián, Malacatán. Lo bendecimos en el nombre poderoso de nuestro Señor Jesucristo, a usted y a toda su amada familia. Pues qué bendición tan grande, tan especial, hermanos. Gloria a Dios. Dice otro reporte, dice: buenos días, hermano Humberto. Dios le bendiga. Estoy, dice, ya alistándome, dice, para irme al trabajo, dice. Pero en sintonía, dice, a todo volumen, dice. Siga adelante, hermano, dice. Me complace con alabanzas, dice. Atentamente, nuestro hermano Isaí López. Gloria a Dios. Pues gracias, hermano, le agradecemos. Hermano Isaí, aquí usted, pues siempre, hermanos, está pendiente de las programaciones de Radio Estéreo Bendición. Le agradecemos, pues, y siempre, hermanos, que Dios lo cuide, que Dios lo protege allá en su camino y allá en su trabajo, juntos con aquellos hermanos, amigos que están a su lado de usted, hermano. Bendiciones, hermano Isaí. Le agradecemos por su sintonía de Radio Estéreo Bendición. Y vamos a complacer a nuestro hermano Isaí López.

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0: Son las 8 de la mañana, 2 minutos.
1: Muy bien, esta mañana pues agradecemos de una manera muy especial a nuestro hermano Isaí López. Gracias, hermano, y siempre le animamos, hermano, y ahí siempre que Dios lo guarde, que Dios lo proteja en el camino allá donde usted pues va, hermanos. Bendiciones a usted y a todos los que con usted pues trabajan, hermano. Pues bendiciones a cada uno de ustedes en esta hermosa y maravillosa mañana. Gloria a Dios. Muy bien, hermanos, en esta hermosa mañana pues vamos a predicar la palabra. Gloria a Dios. Una bendición tan grande, tan especial, hermanos, poder hablar de la palabra de nuestro Dios. Muy importante, hermanos, muy importante predicar la palabra de nuestro Dios. Lo vamos a hacer, hermanos, allá en Segunda de Timoteo. Allá en Segunda de Timoteo, capítulo 4, versículo 2, 3 y 4. Muy bien, lo vamos a hacer siempre honrando al Padre, al Hijo y al Espíritu Santo. Y dice de la siguiente manera: que prediques la palabra, dice, que instes a tiempo y fuera de tiempo. Redarguye, dice, reprende, exhorta con toda paciencia y doctrina. Porque vendrá, dice, tiempo, dice, cuando no sufrirán la sana doctrina, sino que teniendo comezón de oír, se amontonarán, dice, maestros conforme a sus propias concupiscencias, dice, y apartarán de la verdad el oído y se volverán a las fábulas. Maravilloso Dios que está en su trono de gracia, en esta hermosa y maravillosa mañana, mi Dios, le damos gracias, Padre, Hijo, Espíritu Santo. Gracias, mi Dios, gracias, papá, por darnos, mi Dios, una oportunidad más de poder predicar su palabra. Yo le agradezco, mi Dios. Le agradezco, Padre, Dios eterno, Dios todopoderoso. Gracias, mi Dios, Padre. Gracias, gracias, gracias. Padre, Dios todopoderoso, le pido, mi Dios, que me ayude, que usted me bendiga, mi Dios, Padre. Toma el control de mi mente, mi Dios, mi corazón, de mis labios, Padre. Ayúdame, Padre, en esta mañana para poder, mi Dios, predicar su palabra. Bendice, mi Dios, Padre, a toda la amada audiencia, a todos, mi Dios, que en esta hermosa mañana están en sintonía, mi Dios, de Radio Estéreo Bendición. Le pido, mi Dios, que usted bendiga esta palabra, mi Dios. Padre, Dios todopoderoso, hasta allá, mi Dios, papito lindo, bendiciones. Hasta allá, mi Dios, donde estamos llegando, Padre, a través, mi Dios, de este medio de comunicación, mi Dios, Padre, donde nosotros no podemos llegar, mi Dios, pero en esta hora, mi Dios, en esta hermosa mañana, mi Dios, estamos llegando, mi Dios, a través de Radio Estéreo Bendición, Padre. Le alabamos, le bendecimos, mi Dios, le damos la honra, le damos la gloria, Padre. usa mis labios de una manera muy especial. Padre, en el nombre poderoso de Jesús. Amén y amén. Muy bien, hermanos, vamos a predicar la palabra con el tema, dice, predica, dice, la palabra que instes a tiempo. Que instes a tiempo. Esto decía Pablo, hermanos, a Timoteo, hermanos. Que prediques la palabra, dice, hermanos. Que prediques la palabra. Gloria a Dios. No llegamos como fue Pablo, hermanos, pero por lo menos, hermanos, tratamos, hermanos, de obedecer, hermanos. Tratamos, hermanos, de hacer este esfuerzo, mi Dios, para que predicar la palabra de nuestro Dios. Una palabra, hermanos, tan especial. Una recomendación que hacía Pablo a Timoteo, hermanos. Que prediques la palabra. Que prediques la palabra, hermano. Gloria a Dios. Y esta misma recomendación, mi Dios, da Dios a cada uno de nosotros en esta hermosa mañana, porque sabemos, hermanos, que hoy, pues, como pueblo de Dios, hermanos, tenemos una responsabilidad, hermanos, de predicar la palabra. No solo de predicar la palabra, dijo, que intes a tiempo y fuera de tiempo, mis hermanos. Que intes a tiempo y fuera de tiempo, hermano. Gloria a Dios. Una palabra muy especial, hermano. Una orden, hermanos, de esta palabra, hermanos. Instemos, hermanos, a tiempo y fuera de tiempo, hermano. En aquel tiempo, pues, lo hicieron aquellos valientes, hermanos. Aquellos valientes, hermanos, que ellos solo tenían el temor de Dios. Ellos, hermanos, fueron perseguidos solo por la palabra de nuestro Dios. Fueron valientes, se dispusieron, hermanos, cumplir con Dios, cumplir esa orden, hermanos, de predicar la palabra de nuestro Dios. Que intes a tiempo y fuera de tiempo, dice. ¿Cómo ve usted, hermanos? ¿Cómo escucha usted esta palabra? Que intes a tiempo y fuera de tiempo, dice, hermanos. Aleluya, gloria a Dios. Hoy estamos, hermanos, a tiempo, hermanos. Hoy estamos a tiempo de hacerlo, hermanos. Gloria a Dios, aleluya. Hoy estamos a tiempo de hacerlo, hermanos. Hagámoslo, hermanos, hermanas. Hermanos que predicamos la palabra, instemos, hermanos, a tiempo. Porque, hermanos, no sabemos lo que pasará mañana, hermanos. No sabemos lo que será de mañana, hermanos. Y si no lo hacemos, hermanos, ¿qué va a ser de nosotros? Como también fuera de tiempo, hermanos. Fuera de tiempo también, hermanos. Gloria a Dios. Dice la palabra, hermanos, gloria a Dios, redarguye, dice, reprende, dice, hermanos, gloria a Dios, reprender, pues, muchos, pues, se molestan, hermanos, por esta palabra cuando dice reprende, hermano. Pero ¿qué podemos hacer, hermanos? Redarguye, reprende, exhorta con toda paciencia y doctrina, hermanos. Esto es lo más importante, hermanos. Esto es muy recomendable a cada uno de nosotros, hermanos. Redarguye, reprende, exhorta, dice, con toda paciencia y doctrina, dice, hermanos. Con toda paciencia. A veces, hermanos, que muchos, pues, no tienen esa paciencia y doctrina, hermano. Lo hacen, hermanos, a su manera, hermano. Pero hoy la palabra dice que reprende, exhorta. La exhortación también, hermano, muy importante. Exhortar, hermano. Exhortar con la palabra, hablar de la palabra, hermano, como está escrita, hermano. Una palabra, hermanos, muy importante, muy maravillosa, que debemos de hacerlo, hermanos, porque si no lo hacemos, hermanos, un día, hermanos, nos va a reclamar el Señor. Nos va a preguntar, bueno, pues, ¿hicieron ustedes esto? ¿O hiciste esto? ¿Reprendiste, exhortaste? Y si no lo hicimos, hermanos. Por eso es muy importante hacerlo, hermanos. No importando, hermanos, que a veces que se enoja con nosotros. Pero no importando, hermanos, no importando que se enoje. No importando, hermanos, que se enoje con nosotros, porque nosotros estamos salvando un compromiso con Dios, con esta palabra de reprender, exhortar, hermanos, esta palabra. Esta palabra, hermanos, que nos sigue hablando. Gloria a Dios. Aleluya. Dice la palabra, porque vendrá, dice, tiempo, dice, cuando nos sufrirán, dice, la sana doctrina, mis hermanos. Porque vendrá tiempo, dice, cuando no sufrirán la sana doctrina. Por eso, hermanos, es muy importante reprender y exhortar, pero con toda paciencia y doctrina, dice, hermanos. No, hermanos, no reprendiendo, exhortando como nosotros queremos, con palabras que no debemos hermanos, de hablar, hermanos. Debemos de exhortar con toda paciencia y doctrina, hermanos, porque vendrá, dice, tiempo cuando no sufrirán la sana doctrina. Hermanos, esto está dicho, hermanos. Esto está dicho, hermanos, gloria a Dios. Porque vendrá ese tiempo cuando no sufrirán la sana doctrina. No será sana doctrina, hermano. ¿Qué clase de doctrina será, hermano? Sino que teniendo, dice, comezón de oír, dice, hermano, teniendo comezón, dice, de oír, se amontonarán maestros conforme a sus propias concupiscencias. Un gran compromiso, hermanos, y nosotros, hermanos, no lo vamos a hacer, hermanos, porque esto va a pasar, hermanos. Esto vendrá, hermanos. Porque muchos hermanos, muchos tendrán comezón, dice, teniendo comezón de oír, dice, hermano. ¿Dónde van a tener esa comezón? En los oídos, hermanos. En los oídos, hermanos, de oír, hermano. Esto se va a cumplir, hermanos. Por eso es muy importante hacerlo, hermanos. No importando que se enojan con nosotros. No importante que digan lo que digan, hermanos. Porque este es hoy, hermanos, lo que está pasando. Está viendo, hermanos, que se molestan con cada uno de nosotros cuando hablamos la verdad. Cuando exhortamos, hermanos, gloria a Dios, exhortamos. Cuando reprendemos, hermanos. Pero ¿qué podemos hacer, hermanos? Nosotros tratemos la manera, hermanos, de salvar con nuestro compromiso, de hacerlo, hermanos. Porque si no lo hacemos, hermanos,

que hablemos de su palabra, que digamos la verdad, hermanos, que hablemos, hermano, de que en aquel día, hermanos, ¿qué va a pasar, hermanos? Gloria a Dios. Porque, hermanos, teniendo comezón de oír, dice, hermanos, teniendo comezón de oír, hermanos. Entonces sí se van a necesitar, hermanos, la palabra. Van a necesitar, hermanos, que alguien les hable de la palabra, hermanos. Van a necesitar porque, hermanos, ya, hermanos, ya será, hermanos, se estará cumpliendo, hermanos, esta palabra. Teniendo comezón de oír, dice, hermanos, va a dar comezón, hermanos. Van a tener comezón de oír, hermanos, gloria a Dios. Pero hoy nosotros tenemos que salvar, hermanos, con este compromiso de hacerlo, hermanos. Tenemos que hacerlo, hermanos. Gloria a Dios, porque va a haber comezón, hermanos, de oír esta palabra. Hoy, hermanos, sabemos que para nosotros, pues, es muy difícil. Muchos dicen, es muy difícil, hermanos, pero sabemos, hermanos, que hoy, pues, hoy, hermanos, tenemos, también nosotros tenemos que cumplir, hermanos, con esta palabra, hermanos. Tenemos que hacerlo, hermanos, porque sabemos, hermanos, que si nosotros, hermanos, no lo hacemos, nosotros también vamos a recibir, hermanos. ¿Qué paga vamos a recibir? Dice, hermanos, que y apartarán, dice, de la verdad el oído, dice, y se volverán a las fábulas. A las fábulas. Apartarán de la verdad el oído, dice, hermanos. Pero ya es, hermanos, ya es problema de cada quien, hermanos. Ya es problema, hermanos. Por eso, hermano, de que hoy se predica la palabra, hermanos. Hoy se está predicando la palabra en diferentes medios. Y hoy aquí en este bendito lugar, pues se predica la palabra a través, hermanos, de Radio Estéreo Bendición, hermanos. Pues gracias a nuestro Dios, porque Él, pues, tan grande, tan especial, hermanos, que primeramente Él, hermanos, le dio la oportunidad a nuestro hermano gerente de radio para que hoy aquí hubiera un medio de comunicación, cómo predicar la palabra, cómo hacerlo, hermanos. Hoy se está haciendo, hermanos. Se está haciendo, hermanos. Gloria a Dios. Pues gracias al Señor, ¿verdad? Porque no solo aquí, hermanos, muchos lugares, hermanos, hay emisoras evangélicas, hermanos, donde se está predicando la palabra de nuestro Dios, donde se está haciendo, hermanos, y se está predicando esta palabra, hermanos, porque sabemos, hermanos, que es un

compromiso de nosotros, hermanos, a hablar de su palabra. Es un compromiso, hermanos, que Dios nos ha puesto, hermanos. Algo muy especial que Dios nos ha puesto, hermanos. Tenemos que predicar la palabra. Gloria a Dios. Sabemos, pues, que esta palabra, pues, es muy importante, hermanos, porque la palabra, hermanos, la palabra, hoy, pues, nos dice también a nosotros que prediquemos la palabra. Que prediquemos esta palabra, hermano. Aquel día, pues, hermanos, en aquel tiempo, fueron los apóstoles. Fueron los apóstoles que predicaron la palabra de nuestro Dios. Y antes, hermanos, no es como hoy, hermanos, no, hoy. Hoy nosotros estamos a nuestro gusto, hermanos. Hoy, hermanos, gloria a Dios. Hoy todavía no han prohibido la palabra. Hoy estamos nosotros, hermanos, predicando la palabra, haciéndolo, hermanos. Hermanos, porque hay libertad de predicar la palabra. Hay libertad, hermanos, de hablar de la palabra de nuestro Dios. Pero en aquel tiempo, hermanos, todo aquel que predicaba la palabra, hermano, era amenazado, hermano. Amenazado de muerte. Eran, hermanos, encarcelados, apedreados. Pero hoy nosotros tenemos esa oportunidad, esa gran libertad de hacerlo hoy, hermanos, de hacerlo, de hacer predicar la palabra, hablar de la palabra de nuestro Dios con toda libertad. Pero hoy, hermanos, sabemos, pues, hermanos, que también nuestro Dios, los que predicamos la palabra, pues, está al cuidado de nosotros. Hay quienes se molestan, hermanos, se molestan, pero Dios no permite que nos digan algo, hermanos. Porque sabemos, hermanos, que este es algo que viene de Dios. Que Dios, pues, dejó plasmado en este libro, esta palabra, para que hoy se predicase aquí, hermanos. Hoy nosotros tenemos que cumplir con predicar la palabra. Lo tenemos que hacer, hermanos, porque es una orden del Señor. Una orden del Señor, hermanos. Gloria a Dios. Por eso es muy importante hacerlo, hermanos. Hacerlo, hermanos. Gloria a Dios. Muy importante, hermanos. Predicar la palabra de nuestro Dios. Hacerlo, hermanos, porque sabemos, hermanos, que nosotros, pues, gracias a nuestro Dios, pues, el Señor nos ha levantado, pues, para hacerlo, hermanos. Gloria a Dios, aleluya. Hermanos, allá en ahí en el mismo en primera
en primera de Timoteo, allá en el capítulo 5. Primera de Timoteo, capítulo 5, dice. Capítulo 5, versículo 20, dice. Y a los que persisten en pecar, dice, repréndelos, dice, delante de todos, dice, para que los demás también teman, dice, hermanos. Mire, hermanos, miren, escuche, hermano, a los que persisten en pecar, dice, repréndelos, dice, delante de todos, dice, para que los demás también teman, dice, hermanos. Aleluya. Entonces la palabra, hermanos, tan grande, tenemos que hacerlo, hermanos, para que, dice, para que los demás también teman, dice, hermanos. Tenemos que reprender con esta palabra, hermanos. Tenemos que hablar, tenemos que exhortar, hermanos. Pero es la palabra. La palabra es, no somos nosotros, hermanos. Únicamente nosotros tenemos que abrir nuestra boca, hermanos, para hablar de esta palabra, hermanos, para que los demás también teman, dice, hermanos. ¿Cómo lo ve este hermano? Pues es una palabra, hermanos, que hoy dice, hermanos, a los que persisten en pecar. A los que persisten, dice, en pecar, repréndelos, dice, hermanos, repréndelos, dice, delante de todos, para que los demás también teman, dice. ¿Se puede, hermanos? Pues se puede. Para que los demás teman, hermanos. Entonces, hoy, pues, el pecado, pues, definitivamente es enemigo de Dios, hermanos. Dios, hermanos, ya no quiere pecado, hermanos. Ya no quiere que nadie peque, hermanos. Pero si por eso vino nuestro Señor Jesucristo, hermanos, para que este pecado fuera borrado en nosotros. Y hoy, pues, también le podemos decir a los amigos que también Dios aborrece este pecado, hermanos. Aborrece el pecado. Y también les podemos decir a los amigos que se arrepientan. Que se arrepientan. Se arrepientan. Que un día, no lejos, ellos estén en los caminos de nuestro Dios. Gloria a Dios. Gloria a Dios, aleluya. Qué bendición, hermanos. Gloria a Dios. Tan grande, tan maravillosa esta palabra, hermanos. Aleluya. Allá en el libro de Tito, también, hermanos, en el libro de Tito, en el capítulo 1, versículo 13, dice, este testimonio es verdadero, dice, por tanto, dice, repréndelos duramente para que sean sanos en la fe, dice, hermanos. Aleluya. Este testimonio es verdadero, dice, hermanos, aquí en el libro de Tito. Este testimonio es verdadero,
Por tanto, dice, repréndelos duramente, dice, para que sean sanos en la fe. Reprender, hermanos, no es que a alguien le caiga mal, hermanos, que alguien se moleste. Reprender no es, hermanos, sino que es un bien para cada uno de nosotros, hermanos. Es un bien, hermanos, que nos están haciendo. Pero muchos lo entienden al revés, muchos lo entienden, hermanos, de otra manera, hermanos, cuando de que esto es un bien para cada uno de nosotros, que nos reprendan, hermanos, que nos estén hablando, hermanos, para que seamos sanos en la fe, dice la palabra, hermanos, para que seamos sanos en la fe, hermanos. No es para que nosotros nos echemos a perder, hermano, más, hermano, no. Es para que entendamos, pues. Es para que comprendamos, pues, de que reprender es algo muy especial, hermanos, que la palabra dice, para que sean sanos en la fe, hermanos. Es un bien que nos hacen cuando nos hablan de la palabra, hermanos. Cuando nos reprenden a través de la palabra. Es algo muy especial, hermanos. Esto no es para mal. No. Esto no es para mal, hermanos. No, no comprende usted, hermanos. Sabemos, hermanos, que aquí en la Biblia, pues, Dios nos habla de reprender para exhortar, pero es palabra de Dios, no es palabra del hombre, es palabra de Dios, que Él no quiere, hermanos, que todos se pierdan, que todos, hermanos, Él quiere que todos, hermanos, se arrepientan, hermanos. No es que tal vez la palabra, alguien diga, pues nos están tratando mal, diciendo que somos esto, que somos el otro. Y muchas veces esto se habla, hermanos. Estos dicen mucho, pues se enojan. Se molestan, hermanos, con la palabra. Pero no es así, hermanos. Es para bien, es para que nosotros, hermanos, nos afirmemos, hermanos. Es algo muy especial donde Dios nos quiere ver, hermanos. Nos quiere ver bien, hermanos, para que nosotros, hermanos, no sigamos haciendo lo malo, para que nosotros, hermanos, no sigamos haciendo cosas que no le agrada al Señor, que a nosotros no nos convenga, hermanos, hacer lo malo delante de los ojos de nuestro Dios. Muchos comprenden mal, hermanos. Se molestan, se enojan. Pero recuerde aquel que se enoja, aquel que se molesta por la palabra, que no es con el que está predicando, sino que es con nuestro Dios. Esto es, hermano. Gloria a Dios. Aleluya. Allá en 1 Timoteo también, de nuevo, hermano. 1 Timoteo, capítulo 1, versículo 11, dice:
capítulo 1 Timoteo capítulo 1 versículo 11 dice: según dice el glorioso evangelio de Dios bendito que a mí me ha sido encomendado. ¿Quién fue el que dijo este hermano? Aleluya. Según el glorioso, dice, el glorioso evangelio del Dios bendito que a mí me ha sido encomendado, dice hermano. Aleluya. Así dijo Pablo, hermanos. Pablo, hermano, de a pesar de ser un perseguidor, hermanos, del evangelio. Pero hasta dónde, hermanos, llega Pablo de que ya no fue perseguidor, sino que fue algo muy especial, que se dispuso, hermanos, también. Él sufrió, hermanos. Él sufrió por el evangelio, hermanos. Gloria a Dios, aleluya. Y hoy, hermanos, también nosotros, hermanos, tenemos que sufrir, hermanos, por el evangelio. Por el evangelio, hermanos. Aquellos hombres de aquel tiempo, hermanos, sufrieron. Los encarcelaron, hermanos. ¿Qué no hicieron con ellos? Pero hoy nosotros, hermanos, no es así, hermanos. Sino que nosotros a veces sufrimos, pero en nuestra vida espiritual, hermanos. En nuestra vida espiritual, pues en aquel tiempo, hermanos, aquellos que no estaban de acuerdo con el evangelio, pues les caía mal la palabra. Pero hoy, hermanos, a veces, aquí sobre la faz de la tierra, a muchos les cae mal la palabra también, hermanos. No les agrada la palabra de nuestro Dios. Pero también tenemos a alguien, hermanos, que no se ve. A alguien, hermanos, que también se enoja con nosotros cuando nosotros predicamos la palabra. Pero esto, hermanos, que no nos importa, hermanos. Esto, hermanos, que no, hermanos, le pongamos atención, hermanos. Porque nosotros, hermanos, si Dios nos ha llamado, es para que prediquemos la palabra. Es para que trabajemos en la obra de nuestro Dios. Es para, hermanos, que pongamos muy en alto el santo nombre de nuestro Dios Todopoderoso. Así es, pues, hermanos, que no se moleste por esta palabra. La exhortación, hermanos, es muy importante a nosotros. Cuando la palabra nos está exhortando, pues, gocémonos. Gocémonos. Porque no es para que nos empeoremos, sino que es para que nosotros nos afirmemos ante los ojos de nuestro Dios. Aleluya, gloria a Dios. Esto ha sido la palabra en esta hermosa mañana. Esperando puede que usted, pues, no se va a enojar. Cuando alguien le diga, pues, mire, por favor, yo le quiero hablar, que por favor no haga esto, que mire, pues, que porque hay casos así, hermanos. Pero es un bien, hermano, es un bien. A mí, hermanos, me hablaron muchos, pero yo no entendí, hermanos. Un corazón de piedra, hermanos. Me enojaba, hermanos. Pero también, hermano, me enojaba porque yo sí verdaderamente no conocía a Dios. Me enojaba. Estaba perdido en los vicios, hermano.
Pero hoy comprendo, hermanos, que es muy importante la exhortación, hermanos, a través de la palabra de nuestro Dios. Aleluya. Gloria a Dios. Aleluya. Muy bien. Entonces vamos a orar, hermanos. Gloria a Dios. Vamos a orar. Mi buen Dios y Padre que está en su trono de gracia, en esta hermosa y maravillosa mañana, mi Dios, le damos gracias, mi Dios, primeramente a usted, Padre, Hijo, Espíritu Santo. Gracias, mi Dios, papá. Gracias, Padre, por darme, mi Dios, una oportunidad más, un privilegio, Padre, poder hablar de su palabra, mi Dios. Le adoramos, bendecimos, mi Dios. Le damos la honra, le damos la gloria, Padre. Gracias, papito lindo, por esta palabra. Gracias, mi Dios. Bendice, papito lindo, a toda la amada audiencia, papá. Bendice a cada uno por nombre, mi Dios, papá, que han escuchado esta palabra. Esta palabra no es mía, Padre. Una palabra, papito lindo, Dios eterno, muy especial para cada uno de nosotros, mi Dios. Para mí primeramente, mi Dios. Padre, yo le pido, mi Dios, que nos siga ayudando, nos siga bendiciendo. Nos siga dando fuerzas, fortaleza. En sus manos nos encomendamos, mi Dios. Bendice la vida de hermana Julia, Padre, por favor. Bendice, mi Dios. Sigue usando su vida también, mi Dios. De una manera muy especial, usando sus labios. Su mente, su corazón, sus manos, Padre Dios eterno. Bendice, papito lindo, la vida de hermana, papá. Yo pongo la vida de ella en sus manos, mi Dios, y toda la familia, papá, en el nombre de Jesús. A toda su familia, mi Dios, Padre, en el nombre de Jesús. Yo le pido, mi Dios, toda bendición, papá, que usted diga a toda mi familia, mi Dios. Ayúdame, mi Dios. Bendice a toda la amada audiencia, Padre. A todos, hasta allá, mi Dios, donde estamos llegando. La vida de nuestro hermano gerente de radio también, mi Dios. En sus manos ponemos la vida de mi hermano, Padre. Dele fuerzas, dele fortaleza, valor, paciencia. Que usted lo cuide, que usted lo ayude, que usted lo bendiga, mi Dios, Padre. A toda su amada familia, en sus manos venimos poniendo la vida del Padre en el nombre de Jesús. La vida, mi Dios, papá, Dios todopoderoso, de los que se reportaron en esta mañana. Gracias, mi Dios. Y los que no lo hicieron, mi Dios, también, mi Dios. Bendícelos, papá. Bendice, papito. Un día no lejos ellos lo van a hacer. Mis hermanos, mi Dios, papá, que están pasando momentos difíciles, ayúdenlos, protéjanlos. Algún dolor, alguna enfermedad, mi Dios, Padre, que estén pasando. Ahí pon su mano de poder sobre ellos, su mano de misericordia, su mano de sanidad, Padre. Ahí, papito lindo, obra en la vida, mi Dios. Obra, papá. En sus manos, por eso encomendamos la vida de mis hermanos. De los amigos también, mi Dios, papá. Jóvenes, señoritas, niños, mi Dios. La vida, papito lindo, Dios eterno, del staff de locutores, papá, su madre. La vida, mi Dios, papá, de los programadores, sus manos lo ponemos. Bendice, mi Dios, cabina de radio, papá. Bendice los aparatos. Cuida de estos aparatos. Bendice estos aparatos. Nuestras manos ponemos, mi Dios, Padre, en el nombre de Jesús. Bendice, Padre, Dios todopoderoso, a todos los vecinos, amigos, mi Dios. A todos los pastores, papá. Bendice, papito lindo. A cada uno de ellos, mi Dios, Padre.
donde ellos, mi Dios, papá. Dios, usted, mi Dios. Usted les ha dado un trabajo, Padre, muy grande. Un trabajo, mi Dios, donde ellos, papá, tienen aquella responsabilidad, mi Dios, de conducir, mi Dios, a aquel pueblo, Padre, Dios eterno. Padre, un trabajo, papá, en su obra, mi Dios, donde ellos tienen, mi Dios, esa responsabilidad, mi Dios, de cuidar de las ovejas, mi Dios, Padre, de instruir, papá, Padre, Dios eterno, a cada miembro, papá. Le pedimos, pues, mi Dios, por ellos, que tú les dé entendimiento, sabiduría, mi Dios. Usted los ayude, mi Dios, papá. En sus manos los ponemos, papá. Padre, Dios todopoderoso, en sus manos encomendamos, mi Dios, a todos los amigos, papá. Aquellos amigos, mi Dios, papá, que están a punto, mi Dios, papá, de reconciliar con usted, Padre. Por favor, mi Dios, siga tocando esos corazones, quebrantando esas vidas, mi Dios, poniendo medios, mi Dios, para que ellos, mi Dios, muy pronto, papá, estén, papá, en su redil, Padre. Muy pronto ellos, mi Dios, Padre, acepten, mi Dios, papá, el santo evangelio. Pedimos, pues, mi Dios, por los amigos, que usted los ayude, mi Dios. Que usted los bendiga, papá. En sus manos lo ponemos, mi Dios, en el nombre de Jesús. Le pedimos, mi Dios, la guianza, le pedimos el respaldo, papá. Oh, maravilloso Dios, la honra, la gloria sea para usted en esta hermosa mañana. A todos los vecinos, amigos, papá. Los hermanos, mi Dios, papá. Bendice mis hermanos, Padre. Bendice, mi Dios. Jóvenes, señoritas, niños. Bendice, mi Dios, a todas nuestras familias. Bendice, mi Dios, familia, mi Dios, papá. Allá en San Lucas, Zacatepeques, Guatemala, papá. Ellos son fieles oyentes, mi Dios, de Radio Estéreo Bendición, mi Dios, papá. Así, mi Dios. Ellos escuchan, mi Dios, papá. Allá en San Lucas, mi Dios, Padre. Pido, mi Dios, que usted los bendiga allá, mi Dios. Su mano lo ponemos, mi Dios, en el nombre de Jesús, papá. Creyendo, confiando en usted, Padre, que usted, mi Dios, papá, hará cosas grandes, especiales, papá. Cosas maravillosas. Todo, mi Dios, en el nombre de Jesús. Oh, gracias, mi Dios, papá, por darme esta oportunidad más de poder estar aquí, mi Dios, juntos con nuestra hermana Julia. Le agradecemos, papá. Padre, honramos, glorificamos su santo y bendito nombre, mi Dios, en el nombre poderoso de Jesús. Creemos, papá, y confiamos, y seguimos confiando en usted, mi Dios. Que usted hará grandes cosas, mi Dios. Grandes milagros, grandes prodigios, mi Dios. Padre, por favor, mi Dios, usa nuestros labios. Usa nuestras vidas, usa nuestras manos, mi Dios, papá. Padre, para poder, mi Dios, orar por los enfermos. Para poder predicar su palabra, mi Dios. Porque nosotros, papá, necesitamos más de usted. Queremos más de usted. Anhelamos más de usted, Padre. Manos poderosas nos encomendamos, mi Dios, en el nombre poderoso de su Hijo amado, Jesús de Nazaret. Gracias, Padre. Gracias, Hijo. Y gracias, Espíritu Santo. Amén. Y amén. Gloria a Dios, aleluya.
Qué bendición tan grande, tan especial, hermanos. Gracias a nuestro Dios porque hoy pues hemos estado de todo corazón. Gracias porque Dios pues nos ha permitido en esta mañana estar aquí, hermanos, para poderles saludar, animar, hermanos, motivarlos a que tenemos que seguir adelante, hermano. Tenemos que seguir adelante, como dice la palabra, sin ver a diestra ni a siniestra. Siempre, siempre viendo el blanco que es nuestro Señor y Salvador Jesucristo. Qué bendición tan especial. Pues les animamos, hermanos, en esta mañana. Les animamos en el nombre de Jesús, hermano. Les saluda un amigo y hermano en Cristo, Humberto Yoca. Ya que en esta mañana, pues, todo tiene un principio, todo tiene un final. Pues, gracias a nuestro Dios, porque hoy, pues, un jueves más Él nos ha dado. Esperando, pues, que sigamos adelante, hermanos. Gloria a Dios. En esta mañana, pues, los bendecimos en el nombre de Jesús. Siempre adelante, hermanos. Que este día sea de mucha paz, de mucha bendición. Que este día sea un día muy exitoso, hermanos. De muchas y grandes bendiciones para cada uno de ustedes. Aleluya. Gloria a Dios.

lugar que en hebreo se llama Armagedón. Entonces aparecerá la señal del Hijo del Hombre del cielo, y lamentarán todas las tribus de la tierra, y verán al Hijo del Hombre viniendo sobre las nubes del cielo, con poder y gran gloria. He aquí, yo vengo como ladrón. Bienaventurado el que vela y se guarda en santidad.

Muy buenos días para cada uno de ustedes. Una bendición tan grande saludarlos, mis hermanos, en este día jueves, fecha 10 de septiembre del año 2026. Ya 10 días pues han pasado desde el mes de septiembre. Y hasta aquí pues le damos gracias a Dios. Le damos gracias al Señor Jesucristo por su amor, su misericordia, su fidelidad, por lo grande y maravilloso que eres con nosotros. El día de hoy, mis hermanos, tenemos la oportunidad de poder ver un nuevo día, tenemos la oportunidad de poder contemplar un día más, y todo es gracias a la misericordia del Señor, porque cada mañana, mis hermanos, son nuevas las misericordias del Señor, y es por eso que le damos la honra y la gloria a Él, porque solamente Él, mis hermanos, se merece toda alabanza y toda adoración. Estamos por acá muy contentos, muy alegres. Les saluda una amiga, hermana en Cristo, Julia Martín. Hemos estado por acá en controles también con mi hermano Humberto York, esperando que usted, mi hermano, hermana, también, ¿verdad?, pues se haya gozado con nosotros. Gracias a los que se comunicaron, a los que hayan estado siempre al pendiente, siempre en sintonía de Estéreo Bendición. Yo me gozo, audiencia, yo me gozo al saber que usted ahí nos está escuchando. Yo me gozo al saber también que pues usted está dejándose acompañar de Estéreo Bendición. Así que saludos para cada uno de ustedes. Tenemos 15 minutos exactos. Vamos a escuchar unas hermosas alabanzas. 10 de la mañana viene el espacio de programación, la segunda venida de Jesucristo. Así que pues vamos por acá a aprovechar el tiempo. Vamos a aprovechar estos 15 minutos para poder también llevarles algunas alabanzas para que usted se siga gozando con nosotros. Recuerde que está disponible los 8 dígitos de radio 3309-4580. Está ya disponibles para que usted pueda comunicarse con nosotros en el programa La Segunda Venida de Jesucristo. Esperamos que usted se pueda también reportar, esperando que usted se pueda comunicar con nosotros en este programa La Segunda Venida de Jesucristo, que será conducido también por el hermano Florindo Pérez. Así que saludos entonces para todos. Buen provecho a los que están en horas del desayuno. Vamos a escuchar unas hermosas alabanzas y nos seguimos gozando en esta hora de la mañana.

Así que continuamos con cada uno de ustedes, mis hermanos, en esta hora de la mañana. Estamos por acá gozándonos a través de las alabanzas. Gracias, ¿verdad? Pues al Señor. El día de hoy, mis hermanos, podemos estar de pie sobre la faz de esta tierra. Es por eso que damos gracias al Señor por sus favores, por su misericordia. Quiero saludar a mi hermana Irma Guzmán, allá en Cantón Nueva Jerusalén, El Rodeo. Dios bendiga a mi hermana Irma, Dios bendiga a su familia, Dios bendiga a toda la familia Cardona, allá en Cantón Nueva Jerusalén, El Rodeo. Allá están en sintonía también de Estéreo Bendición. Saludos para ustedes, hermana Irma. Gracias también por su reporte. Hermana Irma Guzmán, saludando al personal de turno, saludando a mi familia. Gracias, hermana, por el saludo. Saludando también a hermana... saludando a hermana Diana Martín, a hermana Elvira Martín, saludando a hermana Dalila Méndez, a hermana Ángela Barrios, a hermana Estela Guzmán, a hermana Beatriz López, saludando a hermano Ronnie López, a hermano Isaí López y familia, hermana Irma haciéndonos solicitud de unas alabanzas, viajando voy mis canciones. Vamos a escuchar rápidamente estas alabanzas, por acá el tiempo se nos está yendo, viene ya un espacio de programación. Y recuerde que nosotros por acá siempre también respetando cada programa. Así que vamos escuchando entonces las alabanzas que mi hermana Irma Guzmán nos ha solicitado, esperando que se pueda gozar con nosotros. Y después de estas alabanzas vamos a dar inicio al programa La Segunda Venida de Jesucristo. Si usted desea comunicarse ya en este espacio de programación, puede hacerlo, está ya disponible los 8 dígitos de radio 3309-4580.

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3: Son las 10 de la mañana.

0: He aquí que viene con las nubes y todo ojo le verá, y los que le traspasaron y todos los linajes de la tierra harán lamentación por él. Sí, amén. Apocalipsis 1:7. 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
1: Aleluya. Y ese sol de justicia.
2: Gloria al Señor. Muy buenos días, hermanos. Muy buenos días, hermanos, en esta mañana. Ya estamos con ustedes una vez más en este espacio de programación, La Segunda Venida de Jesucristo. Hoy estamos con ustedes en este día jueves, hermanos. Ya estamos ya en este día jueves, ya a 10 días del mes de septiembre. Recuerde bien, hermano, que el tiempo avanza cada día, el tiempo no se detiene. Y hoy nosotros estamos en este lugar con todo nuestro corazón, ¿verdad?, para poder saludarlos a ustedes, hermanos. ¿Cómo están? ¿Cómo amanecieron hoy en este día? Esperamos que la bendición de Dios, que nuestro Padre Celestial, ¿verdad?, esté con ustedes ahí donde quiera que ustedes se encuentren en esta mañana de este día jueves. Ya estamos con ustedes para poder transmitirle a ustedes este programa, La Segunda Venida de Jesucristo. Ya estamos con ustedes entonces en este lugar, en cabinas centrales de Radio Estéreo Bendición. Gracias al Señor, ¿verdad?, por este medio de comunicación también, que a través de este medio de comunicación se transmite el mensaje del Evangelio de nuestro Señor Jesucristo. Hoy más que nunca, nosotros necesitamos, la humanidad, el ser humano necesita escuchar palabra de Dios. Necesitamos, hermanos, escuchar la palabra de Dios, porque estamos viviendo los últimos días, los últimos tiempos sobre esta tierra, y es necesario que usted y yo corramos a la presencia del Señor. Usted no se aleje de Dios por ningún motivo, por ninguna circunstancia. En lugar de apartarse del Señor, acérquese más cada día a la presencia de Dios. Donde quiera que ustedes estén ya, hermanos, en sintonía de este programa, que el Señor me los bendiga. A nuestros hermanos, a nuestras hermanas, ¿verdad?, que son fieles oyentes de Radio Estéreo Bendición. Que la bendición de nuestro Dios esté con ustedes, ¿verdad?, donde quiera que se encuentren. Hace 8 días no pudimos estar con ustedes, hermanos, ¿verdad?, por motivos personales. Pero gracias a Dios, hermano, porque el Señor nos ha permitido hoy estar una vez más en este lugar, en cabinas centrales, ¿verdad?, de Radio Estéreo Bendición, para poder transmitirle a usted la palabra del Señor. Así que en esta hora de la mañana, entonces, ya vamos a dar inicio, pero antes, ¿verdad?, vamos a pedirle la dirección a nuestro Dios, que sea el Señor el que nos ayude, que nos guíe, ¿verdad?, en este día, que Él ponga su palabra en nuestra boca, en nuestros labios, para no hablar cosas vanas, hermanos, sino hablar conforme a la voluntad de nuestro Dios. Dios bendiga a nuestros hermanos en diferentes lugares, colonias, caseríos, fincas, hermanos, ¿verdad? Allá en los lugares donde usted se encuentra, hermanos, allá en las ciudades, en las aldeas, en donde quiera que ustedes se encuentren, hermanos, ¿verdad? Que el Señor me los bendiga. Allá en las ciudades, ¿verdad?, en los países, allá en la Unión Americana, nuestros hermanos ya están en sintonía. Nosotros no sabemos hasta dónde ustedes se encuentran, ¿verdad?, pero sabemos que sí hay audiencia, sabemos que hay hermanos que se conectan, que ya están ahí conectados, ¿verdad?, ya con sus radios, radiotransmisor, ¿verdad?, a través de su aparato de sonido. Ahí nuestros hermanos ya están en sintonía a tempranas horas de la mañana. Bendiciones a nuestros hermanos fieles oyentes de esta radio, a nuestras hermanas también en diferentes partes, en diferentes lugares, ¿verdad? Que el Señor me los bendiga. Hoy vamos a orar, ¿verdad?, por cada uno de ustedes en este día, ¿verdad, hermanos? Que el Señor me lo bendiga. Si usted está pasando momentos difíciles, situaciones, ¿verdad?, en la vida. Hoy usted amaneció en una situación, hermano, ¿verdad?, donde hay enfermedad, donde hay dolor. Sabemos que todo lo que está pasando, lo que está aconteciendo, hermano, ¿verdad?, es porque la Biblia dice que a causa del pecado de la humanidad, del ser humano, la humanidad también está sufriendo sobre esta tierra. Pero nuestra vida está encomendada en las manos de nuestro Dios. Nosotros sabemos que hay un Dios grande que está con nosotros. Él ha prometido estar con nosotros todos los días de nuestra vida. Él no nos va a dejar, nunca nos va a abandonar, hermanos. Él siempre estará peleando por la vida de cada uno de sus hijos. Así que en esta mañana, hermanos, ¿verdad?, allá donde ustedes se encuentran, allá en sus trabajos, a nuestros hermanos albañiles, que el Señor me los bendiga. Allá siempre con cuidado, hermanos albañiles, hermanos carpinteros, ¿verdad?, ya están en sus talleres de carpintería. Que Dios me los bendiga de una manera tan grande, a nuestros hermanos, ¿verdad?, allá en sus negocios, allá en los mercados, ¿verdad?, donde se encuentran. Allá que el Señor bendiga a cada uno de mis hermanos, a nuestros hermanos, ¿verdad?, en los talleres de mecánicos. Bendiciones, bendiciones para cada uno de ustedes, hermanos, a nuestras hermanas en las tortillerías, donde ya nuestras hermanas, ¿verdad?, ya están descansando un momento, pero ya se están preparando también para la segunda jornada de este día. Bendiciones entonces para cada uno de ustedes, hermanos, hermanas, ¿verdad?, que también ahí están pendientes, ¿verdad?, de este programa. Y usted que también se preocupa también por llevar a los niños al colegio, a la escuela. Siempre, siempre, hermanos, ¿verdad?, con mucho cuidado, con mucha precaución. A nuestros hermanos, ¿verdad?, que van manejando un taxi, una camioneta, por las cintas asfálticas. Que el Señor me los bendiga en este día. Vamos a orar por las necesidades de cada uno de ustedes. Y pidiéndole al Señor, que el Señor sea el que tome el control en nuestra vida, en este lugar, en este día. Yo bendigo a cada uno de ustedes en el nombre de Jesús, hermanos, que el Señor me los bendiga. Vamos a entrar un momento en intercesión y oramos por cada uno de nuestros hermanos que ya están en sintonía de esta bendecida radio, de este programa también. La Biblia nos enseña en el libro de San Mateo, Jesús nos enseña, ¿verdad?, a llegar ante la presencia de nuestro Padre Celestial. De esta manera, hermanos, nosotros le oramos a nuestro Dios y vamos a pedirle mucho al Señor también. Vamos a leer este pasaje, esta lectura de la palabra del Señor, que dice de la siguiente manera: Vosotros pues oraréis así: Padre nuestro que estás en los cielos, santificado sea tu nombre, venga tu reino, hágase tu voluntad como en el cielo, así también en la tierra. El pan nuestro de cada día dánoslo hoy. Y perdónanos nuestras deudas, como también nosotros perdonamos a nuestros deudores. Y no nos metas en tentación, mas líbranos del mal, porque tuyo es el reino, el poder y la gloria, por todos los siglos. Amén y amén. Soberano Dios, que habitas en tu santo trono, mi Rey, muchas gracias, papá. Hoy en esta mañana, Padre Celestial, ponemos nuestra vida en tus manos, Señor. Gracias, papá, porque nos permites la oportunidad y el privilegio de poder encaminar nuestros pies hacia este lugar, mi Dios amado, hasta cabinas centrales de radio, estéreo bendición, Señor. Muchas gracias, Padre, porque nos has dado la vida un día más sobre esta tierra. Nos has permitido poder abrir nuestros ojos, Señor, y contemplar tu belleza, tu majestad y tu grandeza, Señor. Todo lo que tú haces por nosotros los seres humanos, Padre, nadie más lo puede hacer. Nadie más, Señor, nos da las bendiciones que tú nos regalas todos los días, papá. Porque todo lo que hay en esta tierra, todo lo que nosotros, Padre, podemos adquirir, tiene que ser a un precio, Señor. Si no hay dinero, nosotros no podemos comprar nada, Señor, en una tienda, en un supermercado. Si no hay plata, Señor amado, no podemos hacer nada. Pero más sin embargo, tú, mi Dios, nos das las cosas, las bendiciones, Señor, regalados, papá, y no nos pides nada a cambio, mi Dios de los cielos. Muchas gracias, Padre, en esta mañana por la vida que nos regalas, papá, porque nos regalas el aire para vivir, para respirar, porque nos das el aliento de vida, mi Dios amado, sin cobrarnos absolutamente nada, Señor. Gracias, papito lindo. Gracias por el sol que todos los días también sale a calentar nuestros cuerpos, papá, sobre esta tierra, mi Dios amado, alumbra a toda la humanidad, Señor. Muchas gracias, Señor. Gracias, Padre, porque también derramas la lluvia a su debido tiempo. derramas la lluvia temprana como la lluvia tardía, Señor. Muchas gracias, Señor, porque tú eres bueno, papá. Tú no eres como nosotros los seres humanos, papá. Nosotros los seres humanos, Señor, a veces, Señor, guardamos odio, a veces guardamos rencor, mi Dios. A veces hay ira, hay enojo en nuestro corazón. Pero tú, mi Dios, eres grande, papá. En misericordia dice tu palabra que tú no contiendes con el ser humano para siempre. No contenderás, papá, con los seres humanos, papito lindo. Porque tú eres un Dios de amor, Señor. Padre, gracias en esta mañana, Señor. Gracias, papá. Yo no me canso de agradecerte, Señor. No me canso de darte gracias, Señor, por todas las bendiciones que tú nos regalas, papá Dios. No nos pides nada absolutamente, Señor amado. Que fuera de nosotros, Señor, si usted, Padre, nos cobrara el aire, si usted nos cobrara el sol, Señor, nos cobrara la lluvia, Padre. Que fuera de nosotros, papá Dios. Oh, Señor. Pero muchas gracias, papá, porque tú en tu misericordia nos amas, Padre, nos amas a todos. Nos amas a nosotros, tus hijos, Señor, nosotros que te buscamos, te servimos. Pero también amas al pecador. Amas a aquel, Señor, que aún no ha llegado a tu presencia. Amas a aquel hombre, a aquella mujer, Señor, que vive alejado de tu presencia, papá. Y esperas, Señor, con tus brazos abiertos, a que el ser humano venga, que el ser humano se arrepienta, papá. Se vuelva de sus malos caminos, papito lindo. Oh, Señor, muchas gracias. Gracias, Señor, por nuestras bebidas, por nuestros alimentos, porque nos regala nuestros alimentos todos los días, Padre. Nunca nos has dejado, Señor, sin alimentarnos, papá. Tu palabra dice que así como tú alimentas a las aves de los cielos, Señor, que no trabajan, que no siegan, Padre, ¿cómo no nos vas a alimentar a nosotros, Padre? Hay preocupación sobre esta tierra, mi Dios. El mundo se está preocupando, la humanidad se está preocupando por todo lo que está pasando, por todo lo que está sucediendo hoy, Señor, en esta tierra, Padre, en nuestro país, Señor. Hay preocupación, y mi Dios, en la vida y en el corazón del ser humano, papá. Se turba el pensamiento, mi Dios, del ser humano, papito lindo. Pero nosotros, Señor, sabemos que tú nunca nos vas a dejar. Tú nunca nos vas a abandonar, Señor. Porque tú has prometido ayudarnos, Señor. Tú has prometido estar con nosotros, Señor amado. No importa lo que pase. No importa lo que suceda sobre esta tierra, papá. Oh, Dios mío, mira, Padre, por la vida de cada uno de mis hermanos, Señor, perdónanos también si nosotros te hemos fallado en algo, si en algo nosotros nos hemos equivocado como seres humanos que somos, papá. Yo vengo ante tu presencia, Padre. Yo tengo defectos sobre esta tierra. También, mi Dios, hay debilidades en nosotros, Señor. Pero cada día nosotros, mi Dios, te pedimos que nos ayudes, que nos fortalezcas, Señor, que nos llenes de tu presencia, que perdone nuestros errores, nuestras faltas, papá. Tal vez nos equivocamos, mi Dios amado. Hacemos una mala mirada, un mal gesto, Señor, a nuestro prójimo, a nuestro hermano, a nuestro vecino. O una palabra mala sale de nuestra boca, Señor, perdónanos, papá. Reconocemos, Dios, como dijo el salmista David, reconoced que Jehová es Dios, que Él nos hizo, y no nosotros a nosotros mismos, Señor. Hoy en esta mañana, Padre, aquí está mi vida, mi corazón. Toma el control de mi vida en este día, en esta mañana, Padre. Usa mi boca, mis labios. Yo soy un ser humano de carne y de hueso, papá. Pero tú eres un Dios, tú eres espíritu, papá. Y los que te adoran en espíritu y en verdad es necesario que te adoren, dice tu palabra. Mira por mis hermanos, Señor. Yo vengo clamando por cada uno de mis hermanos en diferentes partes, en diferentes lugares. Allá donde están mis hermanos en sintonía de esta radio. Allá donde están mis hermanas fieles oyentes de esta radio, papá. Ayúdalos, mi Dios amado, bendícelos, cuídalos. Allá donde se encuentran, Padre, hay necesidad. Hay momentos difíciles, Padre. Yo sé que hay alguien que está pasando, Dios mío, momento de dolor, momento de tristeza, Padre. Ha llegado la enfermedad, ha llegado el dolor en la vida de mi hermano, Señor. Ese dolor en el cuerpo, ese dolor en la cabeza, Padre, esa fiebre, Señor. Ese dolor en la garganta, papito lindo. Dios mío, ese dolor en los pulmones, Padre. Allá, Señor, mi Dios, donde mi hermana está, Señor amado, poniendo su vida en tus manos. Empieza, mi Dios, a obrar, papá, en este día. Empieza, mi Dios amado, a través de tu Santo Espíritu, Señor, ministra, Señor, allá donde está mi hermano, donde está mi hermana, donde está el joven, donde está la señorita, donde están los niños, Señor, allá en los hospitales, Padre, Señor, ten misericordia. Ten misericordia, Padre, allá, Señor, donde están, papá. ¿Dónde está aquel varón, mi Dios, postrado en una cama, en una silla de ruedas, Padre, en esta mañana? Dios amado, desde aquí, Señor, mi Dios, empieza, papá. Te pedimos, mi Dios, que empieces a ministrar, papá, la vida de mi hermano, la vida de mi hermana, Señor, ahí donde se encuentra, Padre. Con ese dolor, mi Dios amado, con esa enfermedad, Señor, mi Dios, donde el médico, Señor, ha desahuciado a mi hermano, donde el doctor ha dicho que ya no hay cura, que ya no hay solución, Señor, pero el que tiene la última palabra eres tú, mi Dios amado, porque tú eres el Rey de Reyes y Señor de Señores. Tú eres nuestro médico por excelencia, papá. Para ti no hay nada imposible, para ti no hay nada difícil, Señor. Yo doy testimonio, Señor, del Dios que yo adoro. Es un Dios grande, es un Dios maravilloso. Para ti no hay nada imposible, Señor amado. Para ti, Señor, no hay brujería, no hay hechicería, Padre. Rompe las cadenas en este día, en esta mañana, papá. Rompe ligaduras en esta mañana, Padre. Ahí donde está mi hermano, donde está mi hermana. Obra, mi Dios, en este día, papá. A través de tu Santo Espíritu, sanidad, Señor. En la vida de mis hermanos, allá donde se encuentran, papá. Ministra, Señor, mi Dios amado. Desde las plantas de sus pies hasta la coronilla de su cabeza, Padre. Allá donde está mi hermano, allá donde está mi hermana, Señor. Donde está el niño, papito lindo, pasa tu mano de poder, tu mano de sanidad. Donde está este niño, papá Dios. Hay niños, Señor, mi Dios, que están pasando momentos difíciles. Hay niños, Señor, mi Dios, que ha alcanzado la enfermedad, Señor. Pero en esta mañana, Padre Celestial, oh Espíritu Santo, yo siento tu presencia. Yo siento tu presencia en esta mañana, Padre. Allá donde están mis hermanos, Señor, pasa tu mano de poder sobre de ellos, papá. Oh, Señor, obra un milagro en esta mañana. Obra un milagro, papá Dios, en la vida de mis hermanos, papito lindo. Así como tú has hecho en mi vida. Así como tú has hecho en mi vida, en mi familia, Padre. Oh, Señor, mi Dios, yo doy testimonio, papá, que tú eres grande. Que tú eres el Rey de Reyes, Señor, el dueño de nuestra vida. El brujo, el hechicero no tiene parte, el agorero no tiene parte en nuestra vida, papá Dios. Porque tú rompes cadenas, rompes ligaduras, papito lindo. En esta mañana, Padre Celestial, santo, santo eres, Padre. Bendice, Señor, mi Dios amado, allá donde están mis hermanos. En los hospitales, Padre, donde el médico, donde aquel doctor está haciendo una operación, Padre, donde hoy, Señor, va a ser una operación, papá. Pasa tu mano de poder, de sanidad. Allá donde están mis hermanos, papito lindo. Allá donde están mis hermanos, allá en la Unión Americana. Bendice a mis hermanos allá donde se encuentran, Padre, allá en la Unión Americana. Guárdalos, protégelos. Mi familia, mis hijos, Señor amado, allá donde se encuentran, papá. Guárdalos allá donde se encuentran, Padre. Protege a mis hijos, Señor, líbralos de todo mal. Hasta este día tú has sido bueno con nosotros, papá, porque has guardado, has protegido a mis hijos, a mi familia. Los has bendecido, Señor amado. Guárdalos, papito lindo. La vida de mi hermano Ronnie López, Señor, en esta mañana te pido por este varón, allá donde se encuentra, guárdalo, ayúdalo, Señor. Bendice a su familia, bendice, Señor, a toda la familia que está allá, papá. Guárdalos y líbralos de todo mal, Señor. La vida de mi hermano Isaí López, Señor amado, pongo la vida de este varón en tus manos, papá. Ayúdalo, Señor, mi Dios, bendícelo, protégelo, líbralo, apártalo de todo mal. Bendice a sus compañeros de trabajo, mi Dios amado, allá donde están ellos, papá, en este día. Padre, bendice a mi hermano también Werner López, papá. Bendice a mi hermano Werner, su esposa. Guárdalos, mi Dios, protégelos. A su familia, a sus hijos que están lejos, Padre. Protege a la familia, mi Dios amado, y mi hermano Werner. Ayúdalos, líbralos, apártalos de todo mal, Señor. Yo sé, Padre, que allá, Señor, muchos de nuestros compañeros, de nuestros hermanos jóvenes, están siendo perseguidos, papá, en este tiempo. ha empezado la persecución, Señor, en contra de ellos. Pero guarda, Señor, protege, papito lindo, aquellos, mi Dios amado, Señor, que se acuerdan, aquellos, mi Dios de los cielos, jóvenes, papá, que un día se fueron de este lugar, Padre, hicieron una promesa, y ellos han cumplido una promesa con usted, papá. Tú los vas a proteger, los vas a cuidar, los vas a guardar, papito lindo, porque tú eres un Dios grande, papá. Así como nosotros, mi Dios amado, Dios amado, cumplimos con nuestras promesas, tú también, mi Dios, cumples, papá, con aquellos varones, papito lindo, allá donde se encuentran, guárdalos, Padre. Oh Dios amado, en esta mañana yo clamo por cada uno de mis hermanos allá, Padre, en la Unión Americana, a los hijos de mis hermanos, a los hijos de mis hermanas, sus hijas, Padre, allá donde están, Señor, guárdalos, protégelos, líbralos, Señor, apártalos de todo mal, Señor, donde quiera que ellos estén, Señor, cuídalos, papito lindo, allá, Padre Celestial. Te pido en esta mañana, Señor, allá donde están mis hermanos, donde están mis hermanas, papá, en el nombre de Jesús, Señor, en esta mañana, Padre, vengo clamando, Dios, por la vida de cada uno de mis hermanos, de mis hermanas. Vengo clamando por la vida de mi hermana Shirley Barrios, Señor, en Santa Rosa número uno, mi Dios amado. Ahí, papá Dios, ministra, Señor, ministra, Padre, sanidad, papá, en la vida de mi hermana Shirley, Padre, ese dolor en su cabeza. Dios amado, toma el control en esta mañana, Padre. Mi hermana Shirley, Señor, está en tus manos. Pon tu confianza en el Señor, mi hermana Shirley. Pon tu confianza en el Señor. Él es el único que te va a ayudar. Nosotros no podemos hacer nada. Nosotros solamente somos portavoces de la palabra de nuestro Dios. Pero el que hace la obra, el que hace el milagro, se llama Jehová Dios de los ejércitos. Para Él no hay nada imposible, no hay nada difícil. Señor, pasa tu mano de poder ahí donde está ese dolor. En la vida de mi hermana Shirley Barrios, Padre. Allá donde está mi hermana, Señor. Escuchando, Señor, tal vez, Padre, ella está clamando, derramando sus lágrimas delante de tu presencia, delante de tus ojos. Escúchala, papá Dios. Escucha, Señor, mi Dios, de la vida de mi hermana, de esta jovencita, papá.

Allá donde están mis hermanos, Señor. Allá donde está mi hermano Dionisio Morales, Padre, allá en Malacatán. Señor, pasa tu mano de poder sobre la vida de mi hermano Dionisio Morales. Oh Dios amado, que este varón, mi Dios amado, pueda contar tus maravillas, que mi hermano pueda dar, Señor, testimonio de que tú eres grande, papá. Ayuda a mi hermano Dionisio Morales, Padre. Dios amado, hemos estado clamando por la vida de este varón. Bendice a mi hermano Dionisio, Padre, él es fiel oyente de esta radio. Ayúdalo, mi Dios amado, pronto, Señor, mi hermano Dionisio será restaurado, papá. Oh Señor, hoy creemos, papá, por fe, Señor, y declaramos sanidad en la vida de mi hermano Dionisio Morales, Padre, allá donde se encuentre este varón, con toda su familia, Padre, guarda a mi hermano Dionisio, sánalo, Padre, restaura, pasa tu mano de sanidad, allá donde está mi hermano Dionisio, papito lindo. Gracias, Señor, en esta mañana te pido por la vida de mi hermana Estela Guzmán, Señor. Bendice, Señor, a mi hermana Estela Guzmán, allá donde está tu hija. Guárdala, mi Dios amado. Protege a mi hermana Estela, papito lindo. Oh Dios amado, tú conoces las necesidades que hay en los hogares. Allá donde está mi hermana Estela, Padre, visítala en esta mañana, papá. Visita a tu hija en esta mañana, Padre, allá donde se encuentra. Oh Dios, provee, Señor, para mis hermanas. Provee, Dios, para la familia de mi hermana Estela, papito lindo. Yo sé que tú nunca la has dejado sola, papá. Tú has estado con ellos, Padre. Bendice la vida de su joven, la vida de Juanito, Señor, que maneja un mototaxi, Señor amado, allá en Malacatán. Ayúdalo, protégelo, guárdalo, líbralo, apártalo de todo mal, Señor, allá donde se encuentran, papá. En esta mañana, mi Dios, te pedimos por mis hermanos, papá, allá donde están, Señor amado. Vengo clamando, mi Dios, por la vida, Señor, mi Dios, de mis hermanos en esta mañana, papá. Oh Padre celestial, muchas gracias, Señor. Gracias, Padre, porque tú eres grande, porque tú eres maravilloso, Señor amado. Cubre la vida de mis hermanas en esta mañana, Padre, allá donde se encuentran, mi Dios, escuchando la radio. Allá donde se encuentran, Padre celestial, escuchando la radio en esta mañana, papito lindo. Bendice a mis hermanas, papá Dios. Oh Señor, muchas gracias porque tú eres grande, porque tú eres maravilloso, papá. Muchas gracias porque para ti no hay nada imposible, no hay nada difícil, papá. Tú eres el médico de médicos, tú eres el doctor de doctores, papá Dios. Yo creo en ti, mi Dios, creo en tus promesas, Padre. Creo en tus grandezas, Señor amado, lo que tú has hecho por nosotros, Padre. Mira la humanidad, Señor. Mira este mundo, esta tierra, mi Dios amado. Cada día, Señor, se está empeorando, papá. Pero nosotros sabemos, Padre, que tú nunca nos vas a dejar, papito lindo. Nunca nos vas a abandonar, Padre. Tú vas a estar con nosotros, Señor amado, todos los días de nuestra vida. Oh Dios mío, que esta mañana, Padre, allá donde está la familia, mi hermano Nelson Pérez, Señor mi Dios, bendice a mi hermano Nelson Pérez, Padre, bendice, Señor mi Dios, allá donde están mis hermanos, papito lindo, donde está mi hermana Auri Agustín, bendice, Señor, a mi hermana Auri, Señor, pasa tu mano de poder sobre de ella, visita a tu hija, Señor, visita a tu siervo allá, papá, donde está. Yo sé, mi Dios, que tú eres grande, tú nunca la has dejado sola, papá. Hemos estado pidiéndote por mis hermanos, papito lindo. Y tú, Señor, mi Dios amado, has mostrado tu poder, papá Dios. Porque hasta este día nunca los has dejado solos, Padre. Protege a mi hermana Auri, papito lindo, allá donde se encuentra. Bendice, Señor, mi Dios amado, sus hijos, Padre. A su hijo que está en la ciudad capital. Bendice, Señor, también a Jordi, Padre Pérez, allá donde se encuentra, allá en la Unión Americana, papá. Guárdalo, protégelo, líbralo de todo mal, Señor, apártalos de todo mal, papá. Oh, Señor, nuestra vida está en tus manos, la vida de nuestros jóvenes está en tus manos, Padre. Clamamos, mi Dios, por toda la humanidad, por toda la tierra, por las naciones, los países, Padre, donde hay guerra, donde hay enfermedad, donde hay peste, Señor, donde hay escasez, papito lindo, donde hay terremotos, mi Dios amado, donde la fuerza de la naturaleza, mi Dios, ha devastado, Señor,
y mucha gente se ha muerto, se ha ido sin

Dios, y sin esperanza, papá. Oh Señor, en esta mañana, Padre, clamamos, Señor, por los reyes, por los presidentes de esta tierra, de este mundo, papá. Cada día, Señor, todas las cosas están empeorando, Padre. Tu palabra anuncia, mi Dios amado, el pronto retorno de nuestro Señor Jesucristo a esta tierra, papá. Y es necesario que nosotros, Dios mío, abramos nuestra boca, abramos nuestros labios, Señor, para anunciar tu palabra, papá Dios. Aunque el enemigo se levante, aunque el enemigo, mi Dios amado, no quiera, papá, porque el enemigo, mi Dios, nos persigue, Señor, cada momento, papá, de nuestra vida. Pero vives tú, Señor, mi Dios, que eres grande, papito lindo. Clamamos por toda la humanidad. Clamamos por nuestra nación, Señor, por nuestro país de Guatemala. Amado Dios, te pedimos, Padre. Hoy, Señor, nuestro país, nuestra Guatemala está viviendo un caos, Padre. Una problemática, Señor amado. Oh, nosotros no podemos hacer nada, papito lindo. Solamente te pedimos misericordia, Padre. Bendice nuestro departamento de San Marcos. Bendice nuestro municipio de San Pablo, papá. Guarda, protege, Señor. Ayúdanos, mi Dios amado. Que la lluvia, mi Dios, pueda llegar, mi Dios amado. Para que, Señor, nuestro siembra, papá. Para que, Señor, mi Dios amado, Dios mío, nuestro producto pueda dar su fruto, papito lindo. Pero todas las cosas están en tus manos, Padre. Tú eres el Dios grande, el que sabes y conoces, papá. Nuestra vida, mi Dios, está en tus manos. Bendice esta radio, papito lindo, Radio Estéreo Bendición, de 104.9, mi Dios amado. Bendice a mis hermanos programadores, Señor, que vienen a este lugar, que dan su tiempo, Padre, para venir, mi Dios, y llevar el mensaje de tu palabra. Bendice a tus siervos, Padre, a tus siervas, papá. Yo oro por ellos, papito lindo, porque todos somos, mi Dios, un pueblo. Todos, mi Dios amado, Señor, somos tus hijos, papá. En nosotros no debe haber egoísmo, no debe haber vanagloria. En nuestra vida como siervos, Padre, no debe haber orgullo, Señor. En nuestro corazón, papá Dios, nosotros tenemos que pedir, Señor, unos por otros, Padre. Bendice, Señor, a todos nuestros hermanos, a mis hermanos, Señor, predicadores, Padre, que anuncia tu palabra. A mis hermanos pastores, Señor, allá en Finca Monte Alegre, Padre, mi hermano pastor Abel. Señor, a su esposa, a sus hijas, guárdalos, protégelos, papá. Bendice, Señor, a tus siervos, papá Dios, allá donde se encuentran. Padre celestial, bendice, Señor, a mis hermanos locutores, a mis hermanas locutoras, Padre, mi hermana Julia Martín, que está con nosotros, Padre, en esta mañana, papá. Dale sabiduría, dale entendimiento. Bendice a su familia, protégelos, guárdalos, líbralos de todo mal, Señor. Bendice a mi hermana Diana también, papá. Señor, porque mis hermanas trabajan en este lugar, en tu obra. Bendice las radios, Señor. Todas las radios, Señor, mi Dios, cristianas, que anuncian tu palabra, que anuncian el mensaje, papito lindo, de tu palabra. Nosotros no hacemos competencia, Padre, porque no nos has llamado, mi Dios amado, a competir con nadie. Nos has llamado, Señor, a transmitir, a llevar el mensaje de tu palabra, o el mensaje de esperanza, papá. Bendice las radios, mi Dios amado, donde se anuncia, donde se predica tu palabra, papito lindo. Muchas gracias en esta mañana, papá Dios. Mi alma te alaba, papito lindo, mi alma te bendice, Señor. Bendice mi vida, toma el control de mi vida. Señor amado, que todo lo que yo haga sea conforme a tu voluntad, Señor. Y que tu Espíritu Santo, mi Dios, use mi vida, Padre. Bendice a mi esposa, bendice a mis hijos. Bendice a mis hijas, Padre, a mi nietecita, papá. Señor, Padre, clamo por todos, papito lindo, en esta mañana. Gracias. Gracias por escucharnos, Padre. Bendice esta aldea de Tocache. Declaramos esta aldea de Tocache para Cristo, para el reino de los cielos. Declaramos nuestra nación, nuestra Guatemala, para el reino de los cielos, papá. Muchas gracias en esta mañana, papá Dios. Gracias en el nombre del Padre, en el nombre del Hijo y en el nombre de su Santo Espíritu. Amén y amén.

0: corazón. Bendito sea el nombre del Señor. En esta hora de la mañana, hermanos, hemos entrado un momento, ¿verdad?, en oración, y le hemos pedido al Señor, hermanos, para que Él, ¿verdad?, nos pueda ayudar y que Él sea el que tome el control de nuestra vida en esta hora de la mañana. Hoy vamos a, hermanos, ¿verdad?, a compartir palabra de Dios, porque este es, ¿verdad?, el centro de este programa, la palabra del Señor. La palabra de Dios se transmite, hermanos, a través de Radio Estéreo Bendición y muchos medios de comunicación que hoy están anunciando, hermanos, el pronto retorno de nuestro Señor Jesucristo a esta tierra. El Señor pronto viene por su pueblo, por su iglesia. Y usted y yo debemos de prepararnos, debemos de estar preparados cada día para poder irnos con el Señor un día, hermanos. Hacer lo bueno, hermanos, no cuesta, solamente requiere un esfuerzo. Obedecer a Dios, hermano, ¿verdad?, no es algo difícil, solamente requiere, hermano, ¿verdad?, un esfuerzo de parte de nosotros. Obedecer al Señor, dice la Biblia, hermano, ¿verdad?, no es un trabajo costoso, hermanos, no. Solamente es de que usted le diga al Señor: Señor, ayúdame. Señor, enséñame a obedecerte cada día. Pídele a Dios, pídale a Dios, hermano, con todo su corazón. Si usted siente, hermano, ¿verdad?, que le ha fallado a Dios, que se ha apartado de la presencia del Señor por algún motivo, por alguna circunstancia, clámele al Señor. Dígale a Dios, hermano: Señor, ayúdame. Ayúdame, Señor, transforma mi forma de ser, mi forma de actuar, porque yo quiero servirte. Yo quiero, Señor, que tú me ayudes, que tú me uses. Pero hable con el Señor, hermano. Hable con nuestro Dios y verá que Él lo va a ayudar. Hoy en esta mañana vamos a transmitir palabra de Dios en el nombre del Señor. Vamos a transmitir la palabra del Señor y quiero llevarlo al libro de San Lucas. Gloria al Señor. En el libro de San Lucas, su capítulo 8 y su versículo 40. Vamos a ver, hermanos, una historia, un milagro tan grande y maravilloso que el Señor Jesús hizo cuando estuvo sobre esta tierra. El Señor hizo muchos milagros cuando estuvo sobre esta tierra, pero esto, hermanos, esta palabra, este mensaje, ¿verdad?, es uno de los hechos, de los grandes milagros que el Señor realizó cuando estuvo sobre esta tierra. Por eso usted no se desespere, donde quiera que usted esté, hermano y hermana, si está pasando una situación difícil, hoy yo le digo: no se desespere. Ponga su vida en las manos del Señor. Recuerde que Él es el médico de médicos, Él es el doctor de doctores, y para Él no hay nada imposible, sea cual sea la enfermedad. Él tiene poder y autoridad sobre esta tierra. Entonces vamos a leer la palabra del Señor. En este pasaje, hermanos, hay dos milagros que el Señor realizó. En este pasaje, hermanos, en este capítulo hay dos milagros que el Señor realizó, pero vamos a meditar, hermanos, sobre un milagro nada más. Vamos a leer el versículo 40 al 42 y luego vamos a leer del 49 hasta el 56, para que podamos entender, ¿verdad?, este gran milagro que el Señor realizó. Lo leemos en el nombre del Padre, en el nombre del Hijo y en el nombre de su Santo Espíritu. Dice la Biblia en el versículo 40: cuando volvió Jesús, le recibió la multitud con gozo, porque todos lo esperaban. Entonces vino un varón llamado Jairo. Escuche bien, hermano. Entonces vino un varón llamado Jairo, que era principal de la sinagoga, y postrándose a los pies de Jesús, le rogaba que entrase en su casa. Escuche bien, hermano. Porque tenía una hija única, como de 12 años, que se estaba muriendo. Pero mientras él dice que estaba, que llegaba a ese lugar, la multitud le oprimía al Señor. Vamos a leer hasta el versículo 49, hasta el 56, dice: estaba hablando aún con Jairo, cuando vino uno de la casa del principal de la sinagoga a decirle: tu hija ha muerto, no molestes más al maestro. Escuche bien, hermano, dice el versículo 50. Oyéndolo Jesús, le respondió: no temas, cree solamente y será salva. Entrando en la casa, no dejó entrar a nadie consigo, sino a Pedro, a Jacobo y a Juan, y al padre y a la madre de la niña, y lloraron todos y hacían lamentación por ella. Pero él dijo: no lloréis, no está muerta, sino duerme. Y se burlaban de él, sabiendo que estaba muerta. Mas él, tomándole de la mano, clamó diciendo: muchacha, levántate. Entonces su espíritu volvió, e inmediatamente se levantó, y él mandó que se le diese de comer. Y sus padres estaban atónitos, pero Jesús les mandó que a nadie dijesen lo que había sucedido. Amén. Palabra de Dios. Milagro de nuestro Señor Jesucristo, hermano. Escuche bien. Vamos a meditar, ¿verdad?, en esta mañana bajo el tema: cuando la esperanza parece morir. Escuche bien. Cuando la esperanza parece morir. A veces, hermano, nosotros sobre esta tierra nos desesperamos. A veces en esta tierra nos angustiamos por todo lo que pasa, por todo lo que sucede, por todo lo que vemos, hermanos, lo que sucede en nuestra vida, lo que le sucede a nuestra familia, hermanos. A veces llega la desesperación, y a veces, hermanos, llega el momento en que nosotros perdemos la esperanza y decimos: ¿será que el Señor está conmigo? ¿Será que Dios está conmigo? ¿Será que el Señor escucha mi oración, mi clamor? Pero hoy, en esta mañana, vamos a concentrarnos un momento, hermano, y vamos a leer este testimonio, esta historia de un varón llamado Jairo. La Biblia dice que cuando el Señor Jesús regresaba de la tierra de los gadarenos, donde él había, hermanos, liberado a un hombre que estaba poseído por cientos de demonios, cuando Jesús llegó a la tierra de los gadarenos, dice la Biblia que le salió un hombre a su encuentro, pero estaba poseído por muchos demonios, y le decía al Señor: Jesús, no me atormentes a tiempo. Porque él sabía, los demonios conocían a Jesucristo, y cuando dice que lo vieron de lejos, empezaron a gritar, empezaron a clamar que el Señor lo dejara por un tiempo más en ese lugar, en el cuerpo del hombre. Pero recuerde, hermano, que cuando el poder de Dios se manifiesta, no hay demonios, no hay espíritus malignos, hermanos, que puedan detenerse. Cuando el Señor, dice la Biblia, que soltaba la palabra, los demonios huían. Los espíritus malignos, hermanos, se alejaban y dejaban de atormentar al ser humano. Y el Señor Jesús, dice la Biblia, que expulsó a los demonios de aquel hombre. Y los demonios le dijeron: Señor, danos permiso para que nosotros nos metamos en aquellos cerdos. La Biblia dice que había un hato de cerdo, había una hacienda de cerdos, hermano, que los estaban pastoreando. Y el Señor les dio autoridad, les dio permiso para que se metieran ahí en los cerdos. Y estos cerdos dice que se precipitaron al mar. Y la gente de aquel lugar, allá en Gadareno, hermanos, tuvo miedo y no quisieron al maestro. Le dijeron, vete de nuestra tierra, nosotros no queremos tenerte aquí, porque tú haces cosas que nosotros no queremos, cosas que nosotros nunca hemos visto. Dice la Biblia que aquel hombre le contó a la gente lo que Jesús había hecho, y la gente se asustó, tuvo miedo, hermano, y le dijeron al Señor, vete de aquí. No lo quisieron, hermanos. Pero cuando Jesús, dice la Biblia, que cruzó el mar y llegó a Galilea, la gente lo estaba esperando. En la tierra de los gadarenos no querían al maestro, no lo quisieron. Pero al otro lado, allá en Galilea, la gente lo estaba esperando con gozo. Escuche bien. La gente se estaba, había preocupado por esperar al maestro con gozo, con alegría. Porque ahí en Galilea, hermano, había mucha necesidad. La gente estaba necesitado, esperando que el Señor Jesús llegara, porque ellos sabían que Él tenía poder, que Él tenía autoridad para reprender a los demonios, para sanar a los enfermos, para levantar a los paralíticos. Y dice la Biblia que ellos lo esperaban. Multitud de gente, hermano, que lo esperaban con gozo. El momento que el Señor Jesús llegó a ese lugar, la gente se amontonó, la gente se agrupó, hermano, y ya no había cabida, ya no podían entrar, ya no podían pasar, hermano, porque la gente quería escuchar, quería ver a Jesús, al Maestro de Israel, al Hijo de Dios. La Biblia nos narra y nos cuenta, hermanos, en este pasaje, que cuando Jesús llegó, le recibió la multitud con gozo, porque todos lo esperaban. La gente esperaba al Señor con gozo, con alegría. Y de repente dice la Biblia que cuando el Señor Jesús llegó a aquel lugar, apareció un hombre. Escuche bien. Apareció un hombre, hermanos, un varón, jefe, dice que de la sinagoga, un fariseo, que creía, hermano, en sus creencias, que adoraba a dioses paganos, que él no creía en el Dios verdadero. Pero más sin embargo, cuando él escuchó, cuando él vio que la gente, hermano, se amotinaban, que la gente gritaba con gozo, esperando a Jesucristo, dice la Biblia que este hombre corrió también para encontrarse con Jesús. Porque en el hogar de este varón había mucha necesidad, hermanos. Porque en la casa de este hombre había mucha necesidad. Ellos dicen que habían batallado este hombre, a pesar, hermanos, de que tenía, hermanos, bienes. Porque era un principal de la sinagoga. Era un hombre reconocido de alta sociedad. Tenía plata, tenía dinero. Pero había algo que él no podía hacer con todo lo que tenía. Había algo que él nunca podía hacer, hermano, con todo lo que tenía, a pesar de que él, dice la Biblia, que era un jefe, que era, hermano, un principal de la sinagoga de aquel lugar. Trabajaba con los fariseos, con los saduceos, y estaban en contra de la palabra de Dios. Pero nadie lo había podido ayudar. Nadie, hermano, había podido suplir la necesidad de aquel varón llamado Jairo. Jairo, dice la Biblia, que cuando oyó que el Señor Jesús llegó a aquel lugar, inmediatamente, dice, hermanos, que corrió a la presencia del Señor y postrándose delante de él, arrodillándose delante de la presencia del Maestro de Israel, le rogaba, dice, hermano, que entrara en su casa, porque tenía una hija única, hermano. Imagínese, la única que él tenía, una hija, nada, no tenía más familia, solamente una hija. de 12 años, hermanos, que estaba muy enferma. Y el hombre le decía al Señor: yo quiero, Señor, que tú entres a mi hogar, a mi casa, porque yo necesito tu presencia en mi hogar, porque yo sé que tú eres el Hijo de Dios y tú puedes sanar a mi hija. La Biblia dice que Jairo le importó lo que era. Jairo, hermano, dice la Biblia que se olvidó de su credo, de su religión, de su orgullo, de su vanagloria. Jairo, en ese momento, en ese instante, cuando se encontró con el Señor Jesús, sintió que algo, hermanos, había cambiado su vida. Y su corazón fue transformado. Porque en lugar de que Jairo se arrodillara delante de alguien, dice que la gente lo respetaba. La gente en Galilea dice que le tenía en gran estima a Jairo, hermano. Lo respetaban, lo saludaban. Él era un hombre, hermano, respetado en aquel lugar. ¿Cómo se iba él a rodear delante de alguien? Pero en este momento, cuando él se encontró con el maestro, dice la Biblia que Jairo corrió a los pies de Jesús y dobló sus rodillas delante del Señor y le rogaba para que él entrara en su casa, para que él llegara a su casa, porque él sabía que la presencia de Jesús, él sabía que con solamente que el Señor llegara a su casa, él iba a recibir lo que tanto anhelaba. Porque su única hija dice que se estaba muriendo de una enfermedad terrible. Hoy, hermanos, a veces la gente necesita de Dios. Hoy, hermanos, a veces la humanidad necesita de Dios. Tiene necesidad, ya no haya qué hacer. Corre de un lado para otro, corre de un lado para otro, se va. Pero se olvida de donde él puede encontrar, donde ella puede encontrar la solución para su vida. Es llegando a la presencia del Señor. Mucha gente, hermano, que por causa de su orgullo, por causa de su vanagloria, por causa de lo que, por todo lo que tienen, lo que han adquirido, en su orgullo, hermano, no dicen: yo tengo plata, tengo lo que tengo y nadie me lo puede quitar. Yo no necesito ir a la presencia de Dios. Yo no necesito ser evangélico, ser como aquellos que están cantando en las iglesias perdiendo su tiempo. Hay mucha gente, hermano, ¿verdad?, hoy en día, que por causa de su orgullo no han podido alcanzar lo que ellos han anhelado. Pero Jairo, dice la Biblia, escuche bien, hermano y hermana, Jairo, dice la palabra del Señor, a pesar de que él era un hombre importante para los judíos, para los fariseos, pero en ese momento, cuando él se encontró con el Señor Jesús, se olvidó quién era. Se le olvidó, hermanos, ¿verdad?, su credo, su religión. Y cuando él sintió, ya estaba postrado delante del Rey de Reyes y Señor de Señores, Jesucristo de Nazaret, el Todopoderoso, el que sana, el que liberta, el que levanta, hermanos. Jesús, el Hijo de Dios, que tiene poder para liberar, hermanos, a todo aquel que está cautivo, a todo aquel que aún sigue prisionero en el mundo del pecado, en la rebeldía. Jesús es el Hijo de Dios, el único en quien nosotros debemos de poner nuestra confianza, dice la Biblia, como lo hizo Jairo. Jairo, hermano, se le olvidó lo que era. A Jairo le importó, hermano, que en su religión lo iban a regañar, lo iban a reprender y le iban a quitar lo que tenía, el puesto que tenía, hermanos. Pero Jairo, cuando sintió, cuando vio a Jesucristo, dice la Biblia, que él no lo pensó dos veces y le rogaba al Señor que llegara a su casa, porque había mucha necesidad en el hogar de aquel varón, porque tenía una hija, la única, dice la Biblia. Jairón estaba desesperado. A veces nos pasa, a veces nos sucede a nosotros, hermanos. A veces nosotros, ¿verdad?, nos desesperamos, hermano, cuando llega, hermano, cuando llega la tribulación, cuando llega el proceso, en medio de la lucha, en medio de la prueba, hermanos, se turba el pensamiento, se turba el corazón del ser humano, y ya no hallamos para dónde agarrar. El ser humano dice, me voy a ir para allá, me voy a ir para allá. La gente dice, es que aquel hermano que vive en tal parte, él sí tiene el poder de Dios. Él si habla lenguas, él me va a decir a mí qué es lo que tengo. Aquella hermana que está en aquel lugar, ella sí puede orar por mí y me va a liberar y nos va a sanar. Y la gente, hermano, ya no haya qué hacer, pone su confianza en el hombre, en la mujer, en lugar de poner su confianza en Jesucristo, en lugar de doblar su rodilla delante de la presencia del Señor. La gente se desespera. La gente, hermano, ya no haya qué hacer. Pero hoy yo te quiero decir algo. Cuando tú estés atravesando momentos difíciles en tu vida, solamente créele al Señor. Pero reconoce también cómo estás viviendo. Reconocemos cómo estamos actuando, cómo estamos caminando delante de la presencia del Señor. Si le estamos agradando a Dios o no le estamos agradando al Señor. ¿Cómo es nuestro portamiento? ¿Cómo es nuestra forma de actuar? Nuestra forma, hermanos, de expresarnos, de comportarnos, hermanos, con nuestros seres queridos, con los que viven alrededor de nosotros. Hagámonos esa pregunta. En lugar de que usted ponga su confianza en el hombre, en la mujer, usted no ponga su confianza en mi persona. Porque yo soy ser humano, soy hombre de carne y de hueso. Que yo le puedo fallar a usted, hermano. Pero hay alguien que no le va a fallar. Hay alguien que ha prometido estar con nosotros. Y Él no nos va a fallar. Él dice en la Biblia que es fiel a su promesa. Aunque nosotros le fallemos. Aunque nosotros, hermanos, no cumplamos con nuestra promesa. Pero el Señor no va a fallar con lo que ha prometido hacer en nosotros, hacer en usted. Si usted, hermana, está atravesando momentos difíciles, situaciones duras en la vida, una enfermedad, si usted, hermano, hoy está atravesando esos momentos difíciles, yo quiero decirle algo. Ponga su confianza en el Señor, doble sus rodillas, como lo hizo Jairo. Jairo estaba desesperado. Jairo ya no tenía, hermanos, otro recurso a dónde ir, porque él había batallado. Tal vez allá aquellos hombres, ¿verdad?, los fariseos, los sacerdotes, habían llegado a su casa, habían llegado ahí a ver a la hija de Jairo, pero no había podido recibir nada. Pero él sintió, cuando Jesús, dice la Biblia, llegó a aquel lugar, Jairo fue movido y sintió que solamente el Señor Jesús lo podía ayudar. Él, dice la Biblia, que corrió. Desesperadamente corrió a la presencia del Señor. Y doblando sus rodillas, dice la Biblia, lloraba, derramaba sus lágrimas. Y le decía al Señor, Señor, yo quiero que entres a mi casa. Yo quiero que vayas a mi casa, porque tengo una hija que se está muriendo. Imagínese, hermano. A veces nos ha pasado, hermano, a nosotros nos ha tocado vivir ese momento difícil. A nosotros nos ha tocado pasar esa situación, hermanos, con nuestra familia. Tengo una niña, hermano, de edad de 13 años, que hace poco también estuvimos pasando un proceso. Y hermanos, a veces, hermanos, nos desesperamos, La situación a veces, hermano, ¿verdad?, nos turba el pensamiento. Pero cuando yo leo esta palabra y me centro en este mensaje, hermanos, yo he entendido que el Señor Jesús nunca se va a apartar de nosotros. Cuando usted y yo le clamamos al Señor, el Señor siempre va a estar ahí, escuchando nuestra oración. La respuesta va a llegar, hermano, hermana. No se desespere. Usted siga pidiéndole al Señor, la respuesta va a llegar. Su oración ha sido escuchada. Pero hay algo que usted tiene que hacer. Tiene que arreglar su vida con el Señor. Tiene que arreglar su vida con Dios. Para que su oración, para que usted pueda recibir lo que le está pidiendo al Señor. Hace poco, hermanos, una de mis niñas estuvo hospitalizada, ¿verdad? Y mire, a punto también, hermano, de irse de esta tierra. Mi esposa me llamaba como a las 8 de la noche, un día jueves, y me decía, ¿qué vamos a hacer? La nena ya no responde. Ella se va a morir. Mire, hermano, ¿verdad?, en la desesperación a veces uno habla cosas, ¿verdad?, que no debe de hablar. Y cuando yo escuché la noticia, hermano, se me turbó el pensamiento. Pero en ese momento le dije al Señor, Señor, yo sé que tú estás con nosotros. Yo sé que tú estás conmigo, Señor, con mi familia. Yo doy testimonio. Yo hablo de tus grandezas, Señor. Yo hablo de todas las maravillas que tú has hecho. Y yo sé, Señor, que tú no nos vas a dejar en este proceso. Y le dije a mi esposa, ten paciencia. Y hermanos, corrí al hospital. Y hermanos, la desesperación me estaba atormentando. Le llamé a mi pastor y le dije, pastor, esto y esto está pasando. ¿Qué vamos a hacer? Mi pastor dijo, confiemos en el Señor. Pidámosle al Señor, no te preocupes, hermano. El Señor va a hacer algo en la vida de la nena. Y mire, hermano, el Señor es fiel a su promesa. Y por eso estamos en este lugar. Por eso estoy en este lugar, transmitiéndole a usted esta palabra. Palabra, hermanos, de Dios, de poder, lo que Dios ha hecho en nuestra vida. Y el Señor hizo una obra especial en la vida de mi nena, y hoy está con nosotros. Ya 7 meses, hermano, ¿verdad? Y gracias a Dios, ahí está. Ella no ha sufrido, hermano, ¿verdad?, nada. Y la grandeza de Dios. Por eso yo le digo, créale a Dios, hermano. Créale al Señor, pero eso sí, póngase a cuenta con Dios. Yo le dije al Señor en mi oración, Señor, tú conoces mi vida, yo soy tu siervo, yo te sirvo. Si hay algo en mí, Señor, que no estoy haciendo correctamente, corrígeme, papá. Pero yo siento, Señor, que no te he fallado, que estoy haciendo lo correcto delante de tu presencia. Y yo sé que tú no me vas a dejar, Señor. Y el Señor hizo lo que tenía que hacer, hermano. Y por eso le damos la honra y la gloria a nuestro Dios. Créale al Señor, hermano y hermana. La Biblia dice que cuando Jairo estaba hablando con el Señor, dice la palabra del Señor que llegó uno, hermano, de sus criados, y le dijo, deja en paz al maestro, porque tu hija ha muerto, ya no molestes más al maestro. Oyéndolo Jesús, dice la Biblia, le respondió y le dijo a Jairo, Jairo, no temas, cree solamente y será salva. Por eso el tema de este día, de esta mañana, es cuando la esperanza parece morir. A veces, hermanos, que la esperanza,
1: hermanos, a veces nos abandona, a veces decimos, ya no hay esperanza para nosotros, ya no hay esperanza para mí, por lo que estoy pasando, por lo que está pasando en mi vida. Pero hoy el Señor te dice, hermano, hermana, cree solamente para que tú puedas recibir tu milagro. Cree solamente en el Señor para que tú puedas recibir tu sanidad. El Dios que nosotros adoramos es un Dios grande. El Dios que nosotros adoramos, el Dios que yo te presento hoy, es un Dios grande. Y para Él no hay nada imposible. Sea cual sea la enfermedad, sea cual sea el dolor que estás pasando, que estás atravesando en este día, pero hoy dile al Señor, yo creo en ti, Señor, que tú me vas a sanar, que tú me vas a liberar. Y solamente con que usted crea en el Señor Jesús, hermano y hermana, el Señor puede hacer una obra en su vida en este día. La Biblia dice que el Señor Jesús le dijo a Jairo, no tengas miedo, Jairo, no te preocupes por lo que está pasando, por lo que está aconteciendo, cree solamente y verás que todo va a salir bien. La Biblia dice que cuando el Señor Jesús entró en la casa de Jairo, la gente no creía, la gente se burlaba de él, porque ellos sabían que la niña ya había muerto, ya estaba fallecida, y ellos decían, es imposible que él pueda hacer algo. Si nadie hizo nada cuando estaba viva, mucho menos ahora que ya está muerta. Nadie puede hacer nada. Ya está muerta, ya está muerta. Pero ellos no sabían que el Señor Jesús llevaba la unción del Espíritu Santo. Ellos no sabían que Él era el Hijo de Dios, que había venido a esta tierra, a este mundo, hermanos, para sanar, para liberar a los cautivos, a los oprimidos. Cuando el Señor Jesús vino a esta tierra, dice la Biblia, que vino a desatar, que vino, hermanos, a romper cadenas, a echar fuera espíritus malignos de demonios. Y Él tenía poder, y aún tiene poder, hermanos. Él tiene poder para hacerlo, y lo sigue haciendo, sigue mostrando su poder, hermanos, sobre esta tierra en estos últimos tiempos. Solamente es que usted y yo le creamos al Señor. Pero hay algo que usted y yo tenemos que hacer: ponernos a cuenta con Dios. Arregle su vida con el Señor. Si usted, hermano y hermana, se ha alejado de la presencia de Dios, quiere jugar con el Evangelio, yo le digo, arregle su vida con Dios. No permita, hermano, hermana, que las cosas de este mundo lo alejen, lo aparten de la presencia de Dios. Que el pecado que reina en esta tierra lo aparte de la presencia del Señor. Hoy usted puede ser libre. Hoy usted puede recibir sanidad. Solamente créele al Señor como creyó Jairo. Jairo, dice la Biblia, que dejó atrás su orgullo, que dejó atrás su egoísmo. A él ya no le importó, hermanos, su credo, su religión. Hay mucha gente hoy, hermanos, en esta tierra, que dice, es que yo soy de esta religión, es que yo he sido católico desde hace tiempo, ¿y cómo voy a ir al Evangelio? Y empieza la gente, hermano, a poner muchos obstáculos, y empieza la gente, hermano, a poner muchas cosas para no acercarse a Jesucristo. Jairo, dice la Biblia, que él no creía en Jesús, no había conocido a Jesús, pero en ese momento la necesidad, él tenía necesidad de buscar a Jesucristo, y a él ya no le importó su credo, su religión. Si tú tienes necesidad de Dios, si tú sientes que ya no aguantas, que ya no puedes más en tu vida, si el pecado, si el alcohol te está hundiendo, si el vicio en esta tierra te está acabando, hoy, amigo, yo te invito que vengas a Jesucristo, que te acerques a Jesucristo como lo hizo Jairo. Jairo, dice la Biblia que él, hermano, le importó lo que era. Y cuando llegó a Jesús, le rogaba que el Señor entrara a su casa. Hay mucha gente, hermano, que en lugar de recibir a Jesús, no quieren, lo desprecian. Hay mucha gente, hermano, que en lugar de decirle al Señor, Señor, ven a mi hogar, a mi casa, desprecian el llamado, desprecian el Evangelio. Y por eso es que hoy usted se ha dado cuenta de lo que está pasando, lo que está sucediendo sobre esta tierra. La tierra gime, dice la Biblia, por causa de la violencia, por causa del pecado. La gente se amotinan, hermanos, y ya no hayan qué hacer, ya no hayan para dónde agarrar. Pero en su orgullo la gente no quiere buscar a Jesucristo. La gente dice, yo tengo plata, yo tengo dinero, tengo carro, tengo todo, no necesito ir a la iglesia. Pero hay algo, hermanos, que la gente no ha entendido. Que la Biblia dice que sin Dios, el hombre sobre esta tierra está muerto. Sin la presencia de Dios, el hombre sobre esta tierra vive muerto, está caminando, hermanos, pero espiritualmente está muerto. Es necesario que el hombre y la mujer reconozca a Jesucristo como su único y suficiente Salvador. Y por eso se anuncia, se predica, hermano, cada día. Tú puedes escuchar el mensaje a través de la radio. No solamente en esta radio, sino que hay diferentes radios, hermano, que Dios bendiga las radios. Donde hay siervos, donde hay evangelistas, pastores, que dan el mensaje, hermanos, y le dicen a la gente, al mundo, ya es tiempo que dejen de estar haciendo lo malo, vuélvanse a Jesucristo, acérquense a Jesucristo. Y la gente dice no. ¿Por qué? Porque no quieren, hermano, dejar sus orgullos. El orgullo lo aparta de la presencia de Dios. No importa lo que tú tengas, no importa que tú seas millonario, seas rico, seas, tengas lo que puedas tener, pero humíllate ante la presencia de Dios, acércate a la presencia de Dios y verás que todas las cosas te van a salir bien, todas las cosas te van a ir bien. Pero Dios hoy te pide tu corazón. Le entregas tu corazón a Dios hoy en este día, en donde quiera que estés, que el Señor te bendiga, hermano, hermana. Donde quiera que este mensaje sea escuchado, que Dios bendiga a nuestros hermanos. Dios bendiga a nuestros hermanos que nos están visualizando, nuestro hermano Luzvin Orozco, a nuestra hermana Dalila Méndez, a nuestro hermano Euler Barrios. Bendiciones, mis hermanos. Allá donde ustedes se encuentran, que el Señor me los bendiga. Gracias, porque ustedes apartan un momento sus tiempos para poder escuchar palabra de Dios. Esta es palabra del Señor. Estos testimonios quedaron para que se contaran hoy sobre esta tierra. Jesús dijo en su palabra, el cielo y la tierra pasarán, pero mis palabras no pasarán. Escuche bien, hermanos. Puede pasar todas las cosas, puede venir lo que pueda venir sobre esta tierra. Pero mientras el Evangelio, mientras la Biblia esté sobre esta tierra aún, la palabra del Señor siempre será. La palabra del Señor siempre estará viva y se estará anunciando, se estará predicando a los cuatro puntos cardinales de este mundo, de esta tierra. Hasta que llegue el Evangelio hasta el último rincón de este mundo. Entonces dice la Biblia que vendrá el fin, hermano. Da tristeza, hermano. Da tristeza, ¿verdad? Lo que hoy está pasando, está aconteciendo. Pero recuerde que el Señor ha prometido estar con nosotros. No te preocupes por lo que va a pasar, por lo que está pasando. La gente se desespera, pero el Señor también dijo en uno de sus, en una de sus palabras, en el libro de San Mateo 6:23-25 dice: por tanto os digo, no os afanéis por vuestra vida, qué habéis de comer o qué habéis de beber, ni por vuestro cuerpo, ni por vuestro cuerpo, qué habéis de vestir. No es la vida más que el alimento y el cuerpo más que el vestido. Escuche bien, mirad las aves del cielo, que no siembran ni siegan, ni recogen en graneros, y vuestro Padre Celestial las alimenta. ¿No valéis vosotros mucho más que ellas? ¿Y quién de vosotros podrá, por mucho que se afane, añadir a su estatura un codo? Y por el vestido, porque os afanáis, considerad los lirios del campo, cómo crecen, no trabajan ni hilan. Pero os digo que ni aun Salomón con toda su gloria se vistió así como uno de ellos. Escuche bien, hermano. No nos afanemos. No se preocupe por lo que está pasando. No se preocupe por lo que está sucediendo hoy. Porque la Biblia dice que todo esto es principio de dolores. Todo lo que está pasando son principios de dolores. La gente ha empezado a correr de un lado para otro. Las gentes se amotinan, dijo el salmista David. Y hay una confusión en nuestro país, en nuestra Guatemala. Hermanos, muchas cosas están pasando. Pero el Señor Jesús dijo: no tengan miedo, no se preocupen por lo que van a pasar, por lo que van a comer el día de mañana. No se preocupen, hijos míos. Miren a las aves de los cielos. Ellos no siembran, ellos no recogen en graneros, pero nuestro Padre Celestial las alimenta, hermanos. No hay ni un ave, no hay ni un, hermano, ¿verdad? No hay un pájaro que se vaya a dormir con hambre. El Señor le da sus alimentos todos los días. ¿Acaso no valemos nosotros más que ellos? Dijo el Señor Jesús. Si ellos, hermanos, duermen llenos, ¿cómo no nos va a sustentar el Señor a nosotros? El Señor siempre estará con nosotros, hermanos. No se preocupe por lo que va a pasar. Usted no corra, no se desespere. Crea en el Señor. Confíe en el Señor, hermanos. Que el día de mañana Él nos va a dar nuestro sustento. No importa lo que pase. Si se llega a terminar lo que toda la gente está diciendo, ¿verdad? Que se va a terminar. Pues no importa. El Señor, dice la Biblia, que nos va a alimentar a nosotros, sus hijos. Por eso es necesario que nosotros nos acerquemos a Dios, hermanos. Que nosotros busquemos al Señor, y el Señor siempre estará a nuestro lado. Que el Señor me los bendiga en esta hora de la mañana. Dice nuestro hermano Euler Barrios: saludos, varón. Gracias, mi hermano Euler. Bendiciones para usted, para su familia. No hay que desesperarnos, mi hermano Euler. Recuerde que todas las cosas están en las manos de nuestro Dios. El Señor ya sabe lo que va a pasar y lo que tiene para nosotros el día de mañana. No hay que preocuparnos, hermanos. Usted trabaje tranquilamente, viva tranquilamente con su familia, con su esposa, con sus hijos, sus hijas, y vaya a la presencia del Señor. Vaya y doble sus rodillas como lo hizo Jairo. Jairo sintió una gran necesidad. Jairo necesitó, hermano, de la presencia del Señor Jesús. Y él dice que corrió a los pies del Maestro y dobló sus rodillas y le dijo: Señor, yo quiero que entres a mi casa porque yo necesito de ti. Así, hermanos y hermanas, debemos de hacer nosotros. Corramos a la presencia del Señor y el Señor siempre estará con nosotros. Así que en esta hora de la mañana les hemos compartido palabra de Dios. Nuestro tema de hoy fue cuando la esperanza parece morir, pero no muere, porque hay alguien que está con nosotros, hermanos. Oramos en esta mañana y le damos gracias al Señor. Y después de la oración, usted se puede reportar, ¿verdad? Si usted, hermano, ¿verdad?, desea escuchar una alabanza, lo puede hacer. Tenemos todavía aproximadamente 40 minutos para estar con ustedes. Orámosles al Señor en esta hora de la mañana. Padre, muchas gracias, Señor. Te alabo y te bendigo, oh Dios soberano, Rey del cielo y de la tierra. En tus manos, Señor, están todas las profundidades de este mundo, papá. Tú eres el dueño de todas las cosas, papá Dios. Tú sabes y conoces, Padre, lo porvenir. Nosotros solamente, Señor, conocemos el presente, el pasado, Señor. Pero el futuro no lo sabemos, papito lindo. Pero tú sí lo sabes, mi Rey amado. Lo que va a pasar, lo que va a acontecer, Señor, sobre esta tierra. Las profecías, Señor, nos hablan de todo lo que está pasando, lo que está aconteciendo y todo lo que va a pasar, Señor. Pero nuestra vida está en tus manos. La vida de mis hermanos, Señor, allá donde se encuentran, bendícelos. A mi hermano Ludwig Orozco, a mi hermana Dalila Méndez, a mi hermano Euler Barrios, ayúdalos allá donde se encuentran. Bendice a las familias de mis hermanos. Oramos por ellos, Señor. Gracias, papá, porque mis hermanos apartan un momento sus tiempos para poder escuchar tu palabra. No palabra mía, Señor, sino es palabra tuya, mi Dios, que nos has enseñado, Señor. Gracias, papá, por todos mis hermanos que han escuchado también en diferentes lugares, en diferentes partes. Tal vez hay hermanos que no pueden reportarse porque a veces no tienen saldo, pero están escuchando tu palabra. Bendícelos, amado Dios, donde se encuentran. Protege a mis hermanos. Pasa tu mano de poder, de sanidad, allá donde está mi Dios, mi hermano, Señor, con un dolor, con una enfermedad, papá. Sánalo, levántalo, restáuralo, Padre, en el nombre de Jesús, en esta mañana, papá. Libera, Padre, aquellas almas que están siendo oprimidas por el enemigo. Aquellos amigos, oramos por nuestros amigos que están en un vicio, que han caído, mi Dios amado, en las garras del enemigo. Sácalos de ahí, papá. Padre celestial, tú amas, Señor, a los seres humanos. Tú amas a los hombres, Padre Santo, a las mujeres, Padre Santo, que están alejados de tu presencia. Oh Dios, nos amas a todos por igual. Tú no haces acepción de personas, Señor, como nosotros los seres humanos. A veces nosotros los seres humanos, Padre, somos ingratos, papá. Pero tú, Señor, eres grande. Por eso es que yo te adoro, Señor, y te alabo. Porque tú eres un Dios de amor, papá. Porque aún podemos vivir sobre esta tierra, Señor. Aún en tu misericordia, Señor, amas a la humanidad, papito lindo. Gracias, Señor. Gracias por ese amor tan grande. Gracias por ese amor tan incondicional, papá, que tú tienes para nosotros, papito lindo. Bendice, Señor, a toda la humanidad, a todos los seres humanos, Señor, que habitan sobre esta tierra. Bendícelos, amado Dios. Gracias, Señor, en esta mañana, papá. Bendice a cada uno de mis hermanos en esta mañana, Padre, allá donde se encuentran, Señor. Bendice, Padre, a cada uno de mis hermanas, Señor, donde están, Padre, en esta mañana escuchando. La vida de mi hermana Estela Guzmán, Señor, allá donde está tu hija. Bendícela, papá Dios. Allá donde está mi hermano Ronnie López, Padre. Bendice a este varón, papá. Guárdalos y protégelos, amado Dios. Allá donde ellos se encuentran, papito lindo. A mi hermana Ángela Barrio, Señor, de Colima 1. Te pedimos por ellos, papá Dios. Que tú los ayudes, que tú los protejas, papá Dios, en esta mañana. Muchas gracias, Padre. Muchas gracias, Hijo. Y muchas gracias, Espíritu Santo. Amén. Y amén.

hacer en esta hora de mañana. Dice, bendiciones, hermano, estamos escuchando a todo volumen en el trabajo. Su bendecido programa. Saludos a la amada audiencia y saludos al staff de locutores. Atentamente, mi hermano Ronnie López, desde Los Ángeles, California. Bendiciones, mi hermano Ronnie, allá donde se encuentran. Que el Señor me los bendiga, hermano Ronnie. Bendiciones para usted y todos sus compañeros de trabajo, ¿verdad? Que la paz y la bendición del Señor esté con ustedes, mis hermanos. En esta mañana vamos a pasar otro reporte. Y dice de la siguiente manera, nuestra hermana Ángela Barrios de Colima 1. Saluda, hermano Florindo, y anima a seguir adelante. Saluda, hermano Ronnie. Saluda, hermano Isaí López. Y saluda, hermana Dalila. Saluda a toda la audiencia y solicita las alabanzas, incontables maravillas, Salmos 23, y soy libre. Gloria al Señor. Ahí vamos a escuchar las alabanzas, hermana, ¿verdad? Pero vamos a pasar otro reporte más que nos han hecho llegar en esta mañana. Y dice de la siguiente manera, nuestra hermana Estela Guzmán, de Plan de la Lima, Malacatán, saluda, hermano Florindo, y anima a seguir adelante. Saluda a toda la audiencia y solicita las alabanzas, aunque el diablo no le guste. Y amigo, solo uno. Así es, mi hermana Estelita Guzmán. Que el Señor me la bendiga, mi hermana Estela. Disculpe, mi hermana Estelita, no nos hemos podido comunicar con usted, pero ya nos vamos a poner en contacto, mi hermana Estela. Que Dios bendiga su vida, la vida de su joven ahí, ¿verdad? Juanito, estamos orando por ustedes, mi hermana Estela Guzmán, estamos clamándole al Señor, y recuerde que el Señor nunca nos va a dejar solos, el Señor va a estar con nosotros, el Señor nos va a cuidar y nos va a proteger, mi hermana Estela. Entonces, saludos y bendiciones allá donde ustedes se encuentran en esta hora de la mañana, y vamos a escuchar las alabanzas que nuestras hermanas, ¿verdad?, nos han solicitado en esta hora de la mañana.

Bendito sea el nombre del Señor en esta hora de la mañana. Hemos escuchado estas alabanzas, hermanos, que nos han solicitado nuestras hermanas, ¿verdad? En este día. Que el Señor bendiga la vida de nuestras hermanas entonces, ¿verdad? Allá donde se encuentran. Dios bendiga la vida de mi hermana Estela Guzmán y a mi hermana Ángela Barrios. Esperamos que estas alabanzas hayan sido de bendición para cada uno de ustedes, mis hermanas, en esta mañana. Y nosotros continuamos en esta mañana y le damos también, ¿verdad?, lectura, ¿verdad?, a estos mensajes que han llegado también a este lugar. Se ha reportado nuestra hermana Aurea Agustín de Caserío Candelaria. Saluda hermano Florindo y anima a seguir adelante. Saluda hermano Ronnie. Saluda hermano Isaí. Saluda a la congregación de Iglesia Luz Verdadera. Y solicita las alabanzas. La oración es la que vale. Y no tengo plata ni oro. Bendito sea el nombre del Señor. Vamos a complacer a mi hermana Auri, pero vamos a pasar otro saludo más, que dice de la siguiente manera. Se ha reportado nuestra hermana Dalila Méndez, de Colonia Miramar, El Porvenir. Saluda a hermano Florindo y anima a seguir adelante. Saluda a los hermanos Ronnie López y Isaí López. Saluda a toda la audiencia. Y nos envía el tema. Gracias, mi hermana Dalila, ¿verdad? Porque usted siempre está ahí al pendiente. Recuerde, ¿verdad?, que yo estoy aquí, ¿verdad?, pero lo estoy tomando en cuenta, ¿verdad?, porque usted siempre nos manda los nombres de los temas. Y en cuanto el momento se llegue, hermano, a poder premiarlos, usted va a ser la primera, hermana Dalila, porque usted siempre nos envía, ¿verdad?, los temas que nosotros compartimos en este lugar. Dice tema: cuando la esperanza parece morir. Libro San Lucas 8:40-42. Gracias, mi hermana Dalila. Solicita las alabanzas: que viva nuestro rey, y una con César Cetino. Bendiciones, mi hermana Dalila. En esta mañana los vamos a complacer, ¿verdad? Y también estoy enviando un saludo a mi hermano José Antonio García, trabajando arduamente, ¿verdad?, en la albañilería. Que Dios bendiga a mi hermano José Antonio hasta allá donde se encuentran en esta mañana. Y siempre con cuidado, mis hermanos. Bendiciones para ustedes ahí y a todos sus compañeros de trabajo, ¿verdad? Que Dios me los guarde y me los proteja en esta hora de la mañana, mis hermanos. Y a seguir adelante. Y vamos a escuchar estas alabanzas entonces que mis hermanas nos han solicitado en esta hora de la mañana.

0: Son las 11 de la mañana, 58 minutos.
1: Gloria al Señor. Hemos complacido a mis hermanas con estas alabanzas en esta hora de la mañana. Recuerde, hermano, ¿verdad?, que el tiempo nos apremia, el tiempo corre rápidamente y nosotros estamos ya, ¿verdad?, por culminar, ¿verdad?, nuestras dos horas de programación en esta hora de la mañana, pero voy a pasar otro saludo más y dice de la siguiente manera: nuestra hermana Blanca Gómez de Cantón San Sebastián, Malacatán, saluda al hermano Florindo y anima a seguir adelante, pide oración por su vida y familia. Y sí, mi hermana Blanca, ya hemos tomado, ¿verdad?, los datos, ¿verdad?, y lo vamos a llevar y vamos a estar orando por su vida allá, ¿verdad?, en la casa de oración. Juntamente con mi esposa estaremos llevando su petición, mi hermana Blanquita, y esperamos que el Señor, ¿verdad?, pueda ayudarlos. Y la próxima semana esperamos, ¿verdad?, que ustedes también puedan contar, ¿verdad?, lo que Dios hará en su vida y lo que Dios sigue haciendo en la vida de cada uno de ustedes, mis hermanas. Y solicita las alabanzas: no me rendiré y aunque la gente me critique. Así, hermana Blanquita, que el Señor me la bendiga. Mi hermana locutora en turno, ella se va a quedar aquí con nosotros y ella va a complacer sus alabanzas, porque, ¿verdad?, ya el tiempo ya nos ha llegado, hermana Blanquita. Entonces, y solamente, ¿verdad?, les decimos que el Señor me los bendiga a cada uno de mis hermanos, donde quiera que se encuentren, que la paz y la bendición de Dios en sus corazones. Si el Señor no ha venido, estaremos con ustedes una vez más el próximo jueves a esta misma hora. Con ustedes estaremos, mis hermanos. Que la paz de Dios quede con ustedes y hasta una próxima oportunidad.
2: 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Sí, amén. 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

0: Así, mis hermanos, hermanas, es así como ha finalizado ya el espacio de programación, la segunda venida de Jesucristo. Este programa fue conducido por mi hermano Florindo Pérez, esperando que este programa pues haya sido de gran bendición para su vida espiritual. Esperando, amado hermano, amada hermana, que se haya gozado escuchando este programa, escuchando alabanzas, también escuchando palabra de Dios. Sabemos, mis hermanos, que es Dios hablando a nuestra vida. Es Dios, mis hermanos, el que nos habla todos los días a través también de su palabra. Continuamos por acá, mis hermanos, muy contentos, alegres, agradecidos con el Señor también, porque hasta aquí el Señor nos tiene el día de hoy. Hasta aquí el Señor, mis hermanos, ha estado con nosotros. Así que bendiciones para cada uno de ustedes. Estamos ya en la fecha 10 de septiembre. Y acá estamos contentos, alegres, agradecidos con Dios, porque hasta aquí el Señor ha estado con nosotros. Y podemos decir, hasta aquí nos ayudó Jehová. Hasta aquí el Señor ha estado con nosotros. Amén. Así que bendiciones para cada uno de ustedes. Les saluda entonces una amiga, hermana en Cristo, Julia Martín. Tenemos por acá unos minutos para poder estar con ustedes, ya que 13 horas, 1 de la tarde, viene también el programa Nuestra Salvación es Cristo. A la 1 de la tarde, pues viene un espacio más de programación, en donde nos vamos a gozar también escuchando alabanzas, también nos vamos a escuchar, vamos también a gozarnos, perdón, escuchando alabanzas, también palabra del Señor. Quiero saludar a mi hermana Blanca Gómez, allá en Cantón San Sebastián, Malacatán. Dios la bendiga, hermana Blanquita, ¿cómo está ese ánimo? ¿Cómo está ese gozo? Una bendición para mí saludarla en esta hora del mediodía. Dios la bendiga de una manera especial, Dios bendiga a su familia, Dios bendiga a su esposo, hermano Leonardo, a sus hijos. Dios les bendiga a cada uno de ustedes allá en Malacatán, especialmente a mi hermana Blanquita, ahí fiel oyente, Estéreo Bendición. Dios la bendiga, hermana Blanquita, ánimo, sigamos adelante con Cristo Jesús, sigamos confiando en el Señor, sigamos creyendo solamente en el Señor Jesucristo. Hermana Blanca Gómez ahí hacía solicitud de dos alabanzas, no me rendiré, y aunque la gente me critique, claro que sí, vamos por acá a aprovechar el tiempo, vamos a bendecir la vida de mi hermana Blanca Gómez con las alabanzas que ella pues ahí hacía solicitud en el programa de hermano Florindo, ya que por el tiempo pues ya no fue posible complacerle con las alabanzas a mi hermana Blanquita, pero acá estamos, mis hermanos, también nosotros para poder bendecir su vida. Vamos entonces escuchando estas alabanzas. Saludamos a hermana Blanca Gómez allá en Cantón San Sebastián, Malacatán, y esperando, hermana, que estas alabanzas puedan también ser de bendición para su vida.
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0: hemos escuchado estas preciosas alabanzas. Hemos saludado, hemos bendecido a mi hermana Blanca Gómez allá en Cantón San Sebastián, Malacatán. Dios la bendiga, hermana Blanca, esperando que estas alabanzas pues hayan sido de gran bendición para su vida espiritual. Así que continuamos por acá con ustedes. 20 minutos han pasado ya de las 12 del mediodía y seguimos en este lugar. Nos gozamos de una manera tan especial y tan maravillosa. Gracias por estar siempre en sintonía de Estéreo Bendición. Quiero agradecer también la comunicación de mi hermano Galindo La Parra, escuchándonos allá en Caserío Liberación, Tajumulco. Dios le bendiga, hermano Galindo. ¿Cómo está ese ánimo? ¿Cómo está ese gozo? Una bendición tan grande saludarlo en esta hora del mediodía. Hermano Galindo La Parra, pues ahí comentándonos que está trabajando. Ahí están trabajando, pues en las carreteras. Pero ahí está en sintonía de Estéreo Bendición. Dios le bendiga, hermano Galindo. Dios bendiga su vida. Dios bendiga también a todos los amigos, a todos los vecinos de Caserío Liberación, Tajumulco. Dios les bendiga a cada uno de ustedes. Hermano Galindo La Parra, saludando también al personal de turno, a mi familia. Gracias, hermano, por el saludo. Saludando a toda la audiencia en general y haciéndonos solicitudes de unas hermosas alabanzas. Claro que sí, hermano, con mucho gusto vamos a bendecir su vida con las hermosas alabanzas que nos ha solicitado allá en el Monte Oreb y también alabanza las puertas de la iglesia. Vamos a escuchar estas hermosas alabanzas que mi hermano Galindo La Parra nos ha hecho solicitud, esperando, hermano, que estas alabanzas puedan ser de gran bendición para su vida espiritual. Nos gozamos entonces escuchando estas alabanzas. Recuerde, 13 horas, 1 de la tarde, viene también el espacio de programación Nuestra Salvación es Cristo y será conducido también por los esposos Baltasar. Así que desde ya, mis hermanos, no se desconecte, sigan en sintonía y nos vamos a gozar también en el programa Nuestra Salvación es Cristo. Vamos escuchando entonces estas dos alabanzas, Monte Oreb y las puertas de la iglesia. Saludamos a hermano Galindo La Parra y a toda la audiencia, a todos los amigos en Caserío Liberación, Tajumulco.
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0: has escuchado estas hermosas alabanzas. Hemos saludado, hemos bendecido a mi hermano Galindo La Parra, escuchándonos allá en Caserío Liberación, Tajumulco. Dios bendiga a mi hermano Galindo La Parra, esperando, hermano, que estas alabanzas pues hayan sido también de gran bendición para su vida espiritual.
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0: Así que continuamos por acá con ustedes, ya 25 minutos y puntualizamos las 13 horas, 1 de la tarde. Y nosotros continuamos por acá con ustedes en cabinas de Estéreo Bendición, 13 horas, 1 de la tarde. Viene también el espacio de programación, Nuestra Salvación.

Así nos gozamos, amada audiencia, amado pueblo del Señor, nos gozamos de una manera tan especial a través de las alabanzas. Yo no sé si usted se está gozando, pero yo me gozo de una manera tan especial. Así que pues por acá seguimos muy contentos, muy alegres, ya 15 minutos y puntualizamos las 13 horas, 1 de la tarde. Una de la tarde, pues viene un espacio más de programación, esperando también contar con su sintonía, mis hermanos, en cada programa. Recuerde que usted también con su reporte, usted motiva, usted anima a los programadores a seguir hacia adelante. Así que esperamos que usted se pueda reportar también en el bonito programa Nuestra Salvación es Cristo, que será conducido por los esposos Baltasar. Vamos escuchando entonces ya las últimas alabanzas. Viene ya un espacio más de programación. Nosotros acá estaremos en controles con mis hermanos programadores. Estarán disponibles los 8 dígitos de radio 3309-4580. Y juntamente con ellos nosotros entregaremos turno correspondiente a las 3 de la tarde. Así que pues nos seguimos gozando entonces, amada audiencia. Arriba ese ánimo, arriba ese gozo. Y sigamos alabando el nombre del Señor.

0: 12 horas, 44 minutos.
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que continuamos con cada uno de ustedes, mis hermanos, en esta hora ya de la tarde. Ya puntualizando las 13 horas, 1 de la tarde. Por ahí vamos a escuchar algunas alabanzas mientras ahí los hermanos también se hacen presentes. Así que pues vamos a escuchar por acá otras preciosas alabanzas. Y luego pues ya damos inicio al programa Nuestras

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2: 13 horas, 18 minutos. 13 horas, 18 minutos.

0: Venid a mí todos los que estáis trabajados y cargados, y yo os haré descansar. San Mateo 11:28. 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
1: Dice en Hechos capítulo 4, versículo 12, y en ningún otro hay salvación, porque no hay otro nombre bajo el cielo dado a los hombres en que podamos ser salvos.
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buena tarde para cada uno de ustedes que nos están escuchando en esta hora de la tarde. Es una gran bendición poder saludarles desde cabina de radio Estéreo Bendición 104.9 FM. Así de que le damos gracias a Dios porque nos permite ya estar, ¿verdad? Primeramente, pues delante de la presencia del Señor, honrando y bendiciendo su nombre. Saludos para cada uno de ustedes, donde quiera que nos estén escuchando, donde quiera que usted se encuentre. Si está en hora del almuerzo, buen provecho. Si todavía están los preparativos, pues todavía hay tiempo, ¿verdad? Y si usted está pues viajando, que el Señor cuide también su camino. Y si usted está en hora del trabajo todavía, bendiciones para cada uno de los que están ahí, ¿verdad? Reunidos en hora del trabajo, como también los que están quizá en su negocio, que el Señor siga bendiciendo la vida de cada uno, ¿verdad? Y si usted está pasando por alguna situación no muy cómoda, ¿verdad? Pues ánimo en el nombre del Señor, Él tiene el control de todo. De todo lo que pasa, ¿verdad?, en nuestra vida. Así es de que vamos a darle gracias a Dios por este momento que Él nos concede. Gracias, Cristo maravilloso, por este tiempo tan especial que usted nos concede de poder darle la honra y la gloria, Padre, de poder llegar a la intimidad de estos hogares, Señor, que son parte muy importante, Padre eterno, de este ministerio, de este programa radial, como de esta radio en general, que nos ayudan a poder compartir, Padre eterno, ese gozo, esa paz, esa fe, esa confianza, Señor amado, ese ánimo, Padre, que nosotros recibimos de usted, Señor amado, y así de esa manera ellos nos ayudan también a compartir con aquellas personas, quizá hermanos, vecinos, familiares, que están pasando por momentos difíciles, pero a través de la radio, del vecino, de la vecina, ellos pues también pueden llenarse, Señor, de esa presencia maravillosa, esa palabra que llega a ellos con esperanza, esa palabra, Señor, mi Dios, que está siempre ahí, Padre eterno, para poder ministrar la vida de cada uno.

a los que están lejos también, Padre, de sus países, a los que están lejos de su familia, Señor. A todos los chapines, Señor, que están allá en la Unión Americana, a todos los hermanos de diferentes lugares, Padre, de diferentes ciudades, que tienen que estar, Padre eterno, trabajando lejos de su familia, Señor. Todos los que se encuentran, Padre eterno, allá en la Unión Americana, Señor, bendiga sus vidas, Padre, porque están allá, Señor amado, para poder prosperar, para poder, Señor, darle una mejor vida a su familia, Padre eterno. Que sea usted, Padre, en el nombre de Cristo Jesús de Nazaret, cuidando de ellos, bendiciéndoles, pero también recordándoles, Padre, de que usted vive y permanece para siempre, de que los ojos suyos están sobre ellos también, Señor, y que ellos, Padre amado, puedan, Señor, comprender que sus vidas solamente depende de usted, papito lindo. Gracias le damos, soberano Dios, por todo, y en sus manos ponemos estos minutos de programación, Señor. Nuestra salvación es Cristo, creyendo, Padre, de que es de gran bendición para los que nos escuchan, Señor. Bendiga desde ya a los que se van a estar comunicando, a los que estarán mandando sus mensajes, solicitando sus alabanzas, saludando a algún familiar, algún hermano, Padre eterno, como también a los que estarán visualizando, Señor amado. Bendiga su palabra, Señor Jesús, y bendiga este momento también, Padre, que tendremos de intercesión, Padre amado, por las necesidades. Muchas gracias, Espíritu Santo, en el nombre de Jesús. Amén y amén. El Señor les bendiga, entonces, mis amados hermanos. Pues ahí le agradecemos, ¿verdad?, a cada uno por estar ya en sintonía de este bendecido.

De ustedes con una alabanza muy conocida que dice sigue adelante, sigue, porque sabemos de que no importan las dificultades, no importa qué digan, ¿verdad, hermano? Nosotros debemos de seguir adelante buscando del Señor, porque muchas veces nosotros los humanos somos así, de esta manera en que no averiguamos, no preguntamos, pero sí juzgamos, ¿verdad? A veces decimos, ah, tal hermano, tal persona, que no sé qué, no nos gusta lo que hace, pero no sabemos, hermanos, la realidad, cómo está la vida de esta persona, ¿verdad? ¿Qué está pasando? ¿Cómo está delante de Dios? Y humanamente fallamos, por eso dice esta alabanza, sigue adelante, sigue, ¿verdad? Y con esta pues saludamos a cada uno de ustedes y por supuesto creemos que con esta alabanza volvemos a activar, ¿verdad? Esos números telefónicos como es el 3309-4580 en el cual usted puede comunicarse y poder solicitar sus alabanzas.

0: Avanza, saludamos a cada uno de ustedes, ahí donde usted se encuentra, ¿verdad? Sabemos de que el clima pues está un poquito calientito, pero no hay nada mejor que algo frío ahí para poder normalizar, ¿verdad? Y poder estar un momento relajados, y gracias a Dios por el sol que nos permite, gracias a Dios por el aire, ¿verdad? Y por todo lo que Él nos concede. Realmente, hermanos, nosotros humanamente, pues con nada estamos contentos, ¿verdad? Si está fuerte el sol, es que mucho sol. Si el agua, que muy fuerte la lluvia. Así es de que solo Dios nos tiene paciencia, hermanos. Y pidámosle al Señor también que nos dé de esa paciencia, ¿verdad? Porque hay momentos en que ni nosotros mismos a veces no nos aguantamos, dijo una persona por ahí. Entonces, ¿cómo queremos, verdad? Que Dios, imagínese cuántos somos en el mundo. Y Dios sí tiene paciencia con nosotros, Dios sí tiene consideración, Dios sí tiene de su amor para poder guiarnos a nosotros, ¿verdad? Y poder decir, pues, mi hijo, mi hija necesitan del agua, necesitan del sol, necesitan del frío, del calor y de todo. Pero sabe que cuando usted ya no aguante ese fuerte calor, siempre diga, hay frío, aunque usted tenga calor, usted diga, hay mucho frío. Y si alguien le dice, ¿cómo vas a sentir frío si hay calor? No se siente por el calor que hay, ¿verdad? Así es de que usted ahí pues debe de mantenerse positivo, animado, ¿verdad? Porque cuando de verdad nos desesperamos por algo, hermanos, también nosotros a veces pues ya no pensamos, ¿verdad?, en que todo es una bendición, sino que ya todo molesta. Pero pidámosle al Señor que nos dé esa paciencia, ¿verdad? Porque solamente Él nos puede ayudar. Él conoce lo que nosotros realmente necesitamos, ¿verdad? Lo que nosotros queremos, lo que nosotros anhelamos, deseamos. Pero Él sabe lo mejor para nuestra vida, ¿verdad? Así es de que ahí donde usted se encuentra, pues déjeme comentarle que vamos a tener el tiempo de saludos y complacencias. Y gracias a Dios, ¿verdad?, que vemos de que sí, hoy pues nos va a dar tiempecito, ya que el jueves pasado pues empezaron las tormentas eléctricas y ya no pudimos culminar, ¿verdad?, el programa, pero le damos la honra y la gloria a Dios por todo lo que Él hace, ¿verdad? Así fue la voluntad de Dios, y si Él hoy nos lo permite, pues ahí estamos nosotros pues llevando palabra de Dios también a su vida, a su familia, a su matrimonio, ¿verdad? Y en todo lo que usted necesite. Así es de que en esta hora pues le decimos, si usted puede comunicarse ahí, comuníquese, pida su alabanza. Y si usted se siente triste, pida su alabanza. Si se siente alegre, pida su alabanza. Aquí no hay excusa, usted siempre debe de estar positivo, ¿verdad? Pidiéndole al Señor que Él pues ponga esa chispa de ánimo en nuestra vida cuando algo no está marchando muy bien, ¿verdad? Así es de que entonces en esta hora pues esperamos su comunicación, porque recuerde que después entraremos entonces en el tiempo también especial, ¿verdad?, en el cual será escuchar palabra de Dios. Pues todavía tenemos unos minutos para poder complacer con sus alabanzas, ya que son de gran bendición para su vida, para nuestra vida, como también para todos los que nos escuchan en esta hora. Así es de que llega una comunicación en esta hora de la tarde y dice de la siguiente manera: nuestra hermana Ángela Barrio de Colima 1 saluda a los esposos Baltasar y anima a seguir adelante. Saluda a hermano Ronnie López, saluda también a hermano Werner, saluda a hermana Estela Guzmán, sin duda alguna ahí está escuchando nuestra hermana también, y saluda a hermana Dalila, saluda a hermano Joel Mazariegos y solicita las alabanzas Amor Infiel y Sigamos Adelante y Arrebato. Así es de que con estas alabanzas entonces vamos a complacer a nuestra hermana Ángela Barrios, allá en Colima 1, ¿verdad? Y saludamos también a todos los vecinos que nos escuchan a través de esta radio. Esperamos en Dios de que ellos también presten atención, ¿verdad?, a estas letras de estas alabanzas, como también a la palabra de nuestro Dios Todopoderoso, y se animen, ¿verdad?, por si tiene usted apagadito su radio ahí, pues enciéndalo y está escuchando, ¿verdad?, esos saludos nuestros hermanos también a los cuales mi hermana ya ha saludado. Así es de que nos quedamos con las letras de estas alabanzas.
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0: Que el Señor Todopoderoso siga bendiciendo la vida de nuestra hermana Ángela Barrio de Colima 1, también a toda su amada familia, ¿verdad? A todos los que nos están escuchando, también allá en Colima 1, que el Señor les bendiga grandemente. Es así entonces como hemos dado a conocer su saludo y el saludo que ella envía a cada uno de los hermanos ya mencionados, ¿verdad? Y por supuesto, mi amada hermana, que Dios siga guiando su vida, sus pasos y adelante también en los caminos del Señor, ¿verdad? Así de que muchas gracias por su comunicación. Se comunica también nuestro hermano Juan Guzmán de Plan La Lima, Malacatán. Nuestro hermano Juanito está escuchándonos ahí, pues... por supuesto, ¿verdad? A todo volumen, sin duda alguna. Así de que bendiciones para la vida de nuestro hermano Juanito Guzmán de Plan La Lima, Malacatán. Saluda a los esposos Baltasar, muchas gracias, mi amado hermano, y anima a seguir hacia adelante. También saluda a nuestra hermana Elvira, saluda a hermana Diana Martín, saluda también a hermano Juan Bamaca y toda su familia. Saluda a su madrecita, nuestra hermana Estela Guzmán. Y solicita las alabanzas, la medicina, la gran tribulación y que viva nuestro rey. Claro que sí, mi amado hermano, pues en estos momentos estaremos complaciendo con estas hermosas alabanzas que edifican su vida, nuestra vida y la vida de todos los que nos están escuchando en esta hora de la tarde.
1: Trece horas, 13 horas, 50.

hermosas alabanzas que han solicitado, ¿verdad? Dios bendiga la vida de nuestro hermano Juan Guzmán, allá de Plan de Lima, Malacatán, y a toda su amada familia, a todos los que nos están escuchando, ¿verdad? Llega un mensajito más y dice: buenas tardes, hermanos, Dios les bendiga. Aquí estamos escuchando a todo volumen su bonito programa. Les animo a seguir adelante. Saludos para toda la audiencia. Saludos también al personal de turno y toda su familia. Y dice, pues ya listos para escuchar la palabra de Dios. Y me complace con unas alabanzas. Atentamente nuestra hermana Febe López, Colonia El Carmen, sector El Campo. Claro que sí, mi amada hermana. Dios le bendiga grandemente y la vida también de su familia. Y por supuesto, ¿verdad? Ya la audiencia pues ha escuchado ese saludo especial, el cual usted les envía. Y nos quedamos entonces escuchando unas alabanzas para complacer y saludar a nuestra hermana Febe López.

Después de alabanzas hemos saludado la vida de nuestra hermana Febe López en Colonia El Carmen, sector El Campo. Qué bendición, mis amados hermanos, estar complaciendo con sus alabanzas solicitadas. Así de que saludamos a la familia Ramírez Pérez allá en Santo Domingo 2. Saludamos especialmente a los meros jefes del hogar, ¿verdad? Margarito Ramírez e Ilsa de Ramírez, mis padres y los padres que Dios nos ha dado, ¿verdad? Para poder también enseñarnos de sus caminos. Así de que saludos especiales para cada uno de ustedes y también para toda la familia Ramírez Pérez, ¿verdad? Que nos están escuchando allá en Santo Domingo 2. Así de que vamos a saludar y complacer con esta alabanza para saludar a la familia Ramírez Pérez, una alabanza muy bonita, una alabanza titulada Las Promesas. Así de que seguidamente de eso pues viene palabra de Dios a edificar nuestra vida.

La honra y la gloria es para nuestro Señor Jesucristo, el que vive y permanece para siempre. Dios le bendiga, hermano y hermana, amigos y amigas que nos están escuchando en diferentes lugares, en diferentes sectores de Aldea Tocache, y por qué no decirlo también del municipio de San Pablo, de diferentes municipios y sus alrededores, y también allá en la Unión Americana, ¿verdad? Bendiciones para cada uno de ustedes, donde quiera que llegue la señal de Estéreo Bendición, donde quiera que usted se encuentre, que la paz de nuestro Dios Todopoderoso ilumine su vida y por supuesto también la vida de su familia. Y los que nos van a visualizar a través de la página de Facebook, también que Dios siga bendiciendo grandemente su vida, su ministerio. Sin duda alguna, a hermanos que también ahí están pendientes de Estéreo Bendición, ¿verdad? Entonces, que ha sido una radio que el Señor, nuestro Señor Jesucristo, ha puesto acá en Aldea Tocache para poder llevar palabras de bendición, palabras que edifican nuestra vida espiritual, y lo cual pues hemos sido bendecidos, hermanos, con poder escuchar palabra de Dios y ayuda al crecimiento de nuestra vida espiritual. En este momento vamos a meditar un momento la palabra de Dios, y lo cual pues vamos a leer unos versículos de la Biblia en el Evangelio de, en la carta del apóstol Pablo a los Filipenses, en su capítulo 4, versículo 6 y versículo 7. Ahí nos vamos a meditar un momento la palabra de Dios en la carta del apóstol Pablo a los Filipenses, en su capítulo 4, versículo 6 y 7. Dice la palabra del Señor, siempre le damos lectura bajo la honra de nuestro Señor Jesucristo. Dice la palabra del Señor de la siguiente manera: por nada estéis afanosos, sino sean conocidas vuestras peticiones delante de Dios en toda oración y ruego, con acción de gracias. Y la paz de Dios, que sobrepasa todo entendimiento, guardará vuestros corazones y vuestros pensamientos en Cristo Jesús. Oremos por la palabra del Señor. Padre, tú que habitas en tu trono de gloria, que seas tú, Señor, quien en este momento, Padre amado, usas nuestra mente, nuestros labios, la presencia tuya en la vida de cada uno de nuestros hermanos, en la vida de cada uno de los amigos que nos están escuchando en esta hora de la tarde, nos están visualizando a través de la página de Facebook. En este momento, Señor, pues abrimos ahí nuestro corazón para poder entender tu palabra. Sabemos que a la iglesia les hablas día a día. Sabemos que a la humanidad hoy buscas los medios adecuados para poder hablarles de una u otra manera. Has hablado a nuestra vida, Señor. Y en esta tarde, pues también sabemos que vas a hablar a nuestra vida como solamente tú lo sabes hacer. En tus manos, Señor, encomendamos este mensaje, y que la presencia tuya, Señor, gobierne vuestros corazones allá donde quiera que se encuentren nuestros hermanos y nuestras hermanas. Señor, si tus hijos están pasando proceso de enfermedad, algún problema, que seas tú, Señor, que toma el control de todo, y que esa paz que solamente tú provees, Señor, pues pueda redarguir, pueda manifestarse en cada una de las familias, Señor amado, donde hay alguna dificultad, donde hay algún problema, que la presencia tuya, Señor, se glorifique y se manifieste según la voluntad tuya y no la nuestra. En el nombre de Jesús encomendamos la presencia y la vida de nuestros hermanos, donde quiera que nos están visualizando, donde quiera que nos estén escuchando. Amén. Gloria a nuestro Dios Todopoderoso.
Qué impresionante, hermanos, poder meditar la palabra de nuestro Señor Todopoderoso. Qué impresionante es ver la vida del apóstol Pablo dirigirse a la iglesia de Filipos en un momento crucial y trascendental de la expansión del Evangelio. Qué impresionante es ver al apóstol Pablo dirigirse a la iglesia de Filipos a través de esta carta en un momento muy difícil. Y por qué no decirlo, casi en todos sus viajes misioneros y en todas sus cartas que él escribía, siempre estaba pasando una dificultad. Pero algo que me impresiona es que Pablo, aún en sus procesos, aún en la dificultad que enfrentaba, siempre mantenía la fe, la confianza, la convicción de un Cristo vivo. No olvidaba lo que Jesucristo representaba en su vida, aún pasando procesos de prisión, de muchas dificultades que también a él se le presentaba en esa época, como a todos los que expandían el Evangelio. Pero sin embargo, hermanos, vemos nosotros cómo el apóstol Pablo anima no solamente a la iglesia de Filipos, a la iglesia de Efesios, a la iglesia de Tesalónica, en fin, a diferentes iglesias, pero con esa convicción de adorar y de exaltar a un Cristo vivo. Eso es lo que hace en este momento meditar la palabra de Dios bajo el tema: la paz de Dios es un medio en la preocupación. Hermanos y amigos que nos están visualizando también a través de la página de Facebook, y los que nos están escuchando allá en diferentes hogares, tal vez ahí en los negocios, reunidos con la familia, quizá ya degustando de las bendiciones de nuestro Dios Todopoderoso. Dios ha proveído en esta tarde, y qué bueno. Pero es un momento para poder prestarle atención a la palabra de Dios, a lo que Dios ha hecho en nuestra vida y lo que seguirá haciendo en nuestra vida, porque sabe, la fidelidad de Dios se mantiene. La promesa de Dios está vigente. El apóstol Pablo escribe estas palabras en un contexto de dificultad. El apóstol Pablo escribe esta carta en un contexto de sufrimiento. Sin embargo, enseña a los creyentes que la preocupación no debe gobernar nuestro corazón. ¿Sabe? La preocupación es parte de nuestra vida. Y lo que el apóstol Pablo estaba acá enfatizando

por el ministerio del apóstol Pablo. Siempre ellos le gustaba apoyar al apóstol Pablo, y por eso encontramos nosotros aquí en Filipenses que un texto bíblico donde dice: todo lo puedo en Cristo que me fortalece, dice Pablo. Sé vivir en abundancia y sé vivir en escasez. Pero por eso le decía, es impresionante cómo el apóstol Pablo se dirige a la iglesia, a los creyentes en Filipos, y les habla de esta manera: por nada estéis afanosos, por nada estéis preocupados, porque el Espíritu de Dios o nuestro Señor Jesucristo ya conoce nuestra condición de vida. Y por eso dice Pablo, él se encuentra pasando dificultad, encarcelado, sufriendo, pero Pablo dice que no hay nada que no podemos vivir enfrascados en los problemas. Pablo habla de no vivir dominados por la ansiedad mientras él mismo estaba enfrentando una situación difícil y una posible sentencia en su vida real. Por eso les decía hace un momento, es impresionante cómo el apóstol Pablo anima a los creyentes en Filipo. O sea, esta carta es una carta de algo real que vivía el apóstol Pablo. En un momento de dificultad, en un momento de problemas, en un momento de, ahí sí que, encarcelado, prisionero, como lo querramos nosotros llamar, pero en fin, estaba pasando ese problema en su vida, o esa dificultad en su vida personal. Pero a causa del Evangelio. Pero qué impresionante, y cómo le habla a la iglesia de Filipo. Y por eso Pablo enseñaba desde una experiencia real de su sufrimiento y dependencia de Dios. Es que es impresionante cómo el apóstol Pablo estaba enseñando, hermanos, a que la paz de Dios, que buscáramos esa paz que sobrepasa todo entendimiento, o sea, rompe ligadura, rompe todo paradigma. Esa paz que solamente Cristo lo puede dar. Es una paz, que es una habilidad, una capacidad, un empoderamiento que a través de la búsqueda constante de nuestro Señor Jesucristo encontramos en nuestra vida en medio de los problemas, en medio de los procesos, en medio de las dificultades. Cuando nosotros pasamos un problema, una dificultad, una enfermedad en nuestra vida, sentimos que todo se está complicando, sentimos que va a ser difícil salir de ese momento. Porque no solamente nos golpea la parte mental, sino también nos golpea la parte económica. Y entonces empezamos a vivir esa situación en nuestra vida, ese momento de sufrimiento. Pero ahí es donde entra la palabra de Dios, y dice el apóstol Pablo: por nada estéis afanosos, sino sean conocidas vuestras peticiones delante de Dios en toda oración y ruego. ¿Sabe? Este capítulo 4 es muy, muy, muy impresionante, muy esencial, porque como Pablo específicamente, había un conflicto entre Evodia y Sintique, y mire, y les exhorta a tener un mismo sentir en el Señor. O sea, había una dificultad. En el capítulo 4 había un problema. Había una dificultad entre Evodia y Sintique, y les exhorta a tener un mismo sentir.

Por eso cuando llega leemos otros versículos 6 y 7, que es el que leímos ahorita, presenta, Pablo presenta la oración y la paz de Dios como una respuesta a las preocupaciones y a las dificultades que enfrentamos hoy en día. ¿Cuántas cosas no enfrentamos nosotros en este momento, hermano? ¿Cuántas dificultades no hemos enfrentado nosotros en nuestra vida? En nuestra vida cristiana, en nuestra vida cotidiana. ¿Cuántos problemas no hemos enfrentado nosotros? Cada día son nuevas las dificultades, como también son nuevas las misericordias de Dios. Dificultades que han estorbado nuestra vida. Muchos no, ya no pasan de las dificultades y se han quedado en esos, en esas dificultades. Pero el apóstol Pablo nos exhorta en este momento y nos hace sentir, nos hace ver que por nada estéis preocupados o inquietos. Por nada estéis preocupados. ¿Por qué dice? Si no has conocido. Porque nuestra condición de vida Dios la conoce. Porque nuestro estilo de vivir Dios ya lo sabe. Hay un texto bíblico que dice, que antes que nosotros pidamos o presentemos a Dios cuáles son nuestras necesidades, Él ya sabe qué es lo necesario para nosotros. Él ya conoce cómo nos vamos a presentar delante de Él. Y entonces nos hace ver, el apóstol Pablo nos hace ver que por nada estén preocupados. Si Dios ya conoce tu condición de vida. Si Dios ya sabe que no va a dar una dificultad que nosotros no podamos enfrentarla. Y es impresionante, hermanos, cómo enseña el apóstol Pablo. Cómo el apóstol Pablo dice que no debemos permitir que las preocupaciones gobiernen nuestros corazones y nuestros pensamientos. El apóstol Pablo invita a los creyentes en Filipos a llevar sus necesidades directamente a Dios. Hoy la palabra también nos enseña que debemos de llevar nuestras preocupaciones, nuestros problemas, nuestras dificultades, nuestras enfermedades o qué sé yo, qué es lo que está estorbando nuestra vida o qué es lo que nos está acechando en nuestra vida espiritual, nuestra vida física, qué es lo que ha estado estorbando tu vida, por qué te has alejado de Dios, por qué ya no quieres asistir a la iglesia, por qué no quieres saber nada del Evangelio. Pero hoy dice el apóstol Pablo e invita a que llevemos nuestras necesidades a nuestro Señor Jesucristo. Y menciona algunos elementos que nos hacen entender que es la respuesta a lo que nosotros buscamos. Y menciona tres elementos muy importantes en estos versículos de la Biblia. Oración. Que es nuestra comunión y comunicación con Cristo. Después dice ruego. Si no son conocidas, dice, tus dificultades, con oración y ruego. Que específicamente debemos presentar nuestras necesidades y súplicas. Pero lo más importante, dice, con acción de gracia. Reconocer la bondad y la fidelidad de Dios. Es un acto de fe antes
de conocer la respuesta de Dios a las dificultades que estamos pasando. Qué bonito es reconocer, hermanos, la bondad y la fidelidad de Dios, aun cuando no hemos recibido la respuesta de Dios. ¿Sabe? Hace días me hicieron una pregunta. Hermano, ¿qué se siente orar y no tener la respuesta de Dios? Y yo les dije, hermano, no es cuando yo quiera la respuesta, es cuando Dios quiera dar la respuesta. Algunas veces no la dará, o probablemente sí, probablemente no, pero de que se va a manifestar en mi vida para hacerme entender el propósito de Él hacia mí, eso sí se va a manifestar, porque el propósito de Dios se va a cumplir en mi vida de acuerdo a la voluntad de Él, no en el tiempo mío, sino en el tiempo de Dios. Ese es el enfoque de nuestra vida, hermanos. Y por eso el apóstol Pablo dice claramente: por nada estéis afanosos, si no sean conocidas vuestras peticiones delante de Dios. Dice en primera carta del apóstol Pedro, en su capítulo 5, versículo 7, dice: echando toda vuestra ansiedad sobre Él, porque Él tiene cuidado de vosotras. Aquí la palabra nos exhorta y nos dice: echa tu ansiedad, todo lo que te preocupa, sobre Él, porque Él tiene el cuidado de ti, porque Él cuida de ti, de tu vida. Él cuida de tu hijo, Él cuida de tu nieto, Él cuida de tu nieta, Él cuida de toda tu familia, Él cuida de tu ministerio. Dios conoce nuestras necesidades antes de la que le presentemos. Lo que les decía hace un momento, que el Señor conoce nuestro estilo de vida y nuestra condición delante de su presencia. Dios sabe cómo están tus problemas en la familia, en tu ministerio, en tu trabajo, en las decisiones y en tus miedos. Pero algo impresionante que dice el apóstol Pablo es la oración, que es más que pedir, es depositar nuestra confianza en Dios. ¿Cómo debemos presentarnos? Con acción de gracia. ¿Y para qué debemos presentarnos con acción de gracia? Porque cambia nuestra perspectiva, nos deja mirar la vida de otra manera. No dejamos que las dificultades controlen nuestra vida, sino que la paz de Dios controle todos los problemas. Por eso dice la palabra del Señor: en el mundo tendréis aflicciones, pero dice: confiad y venced, así como yo he vencido. ¿Qué palabra, qué promesa para todo aquel que busca la presencia de Dios? Saben, estimados hermanos, y ya casi culminamos esta meditación, esta reflexión, pero yo quiero dejar esto en el corazón de cada uno de nosotros, porque me incluyo. El problema debe ser un segundo plano y la paz de Dios debe ser el primer plano. Dios es bueno y seguirá siendo bueno. La respuesta de Dios no siempre consiste en quitar inmediatamente el problema. Muchas veces Dios nos da algo que necesitamos aún más, que es su paz en medio del problema.
que la palabra de Dios dice, no es la paz como el mundo la da. Porque la paz que el mundo da es pasajero, pero la paz que Dios da es para siempre. Es una paz de misericordia, es una paz de tranquilidad, es una paz de capacidad de poder vivir en medio de las dificultades. Esta paz sobrepasa todo entendimiento, porque no depende de que las circunstancias sean perfectas. Es una paz que solamente puede venir de Dios. ¿Cuántos de nosotros no vivimos en un momento de angustia? ¿Cuántos de nosotros no hemos vivido en un momento de dificultad, de desesperación? Y que queremos tal vez salir corriendo. Y ya no puedo más, no sé qué hacer. No sé para dónde ir, no sé para dónde caminar. No encuentro la solución a este problema. Pues ahí es donde está la paz de Dios. De esa paz habla el apóstol Pablo en este versículo. Y la paz de Dios que sobrepasa todo entendimiento guardará de vosotros. Cuidará de nosotros. En nuestros corazones y vuestros pensamientos. La palabra guardará transmite la idea de protección, que Él nos cuida, Él está con nosotros. ¿Cuál es el problema? Si Dios con nosotros, ¿quién contra vosotros? Pero nuestra vida debe tener ese enfoque en esa presencia con nuestro Dios Todopoderoso. Que nuestro deleite sea la presencia de Jesucristo. Que nuestros pensamientos vayan enfocados en mantener esa comunión con Dios, en esa relación con nuestro Dios Todopoderoso. ¿Cómo está tu relación con Cristo? ¿Cómo es tu relación con aquel que escucha tus necesidades? No solamente una vez, sino muchas veces. ¿Cómo está tu relación con aquel que escucha a cada día tus problemas, nuestras quejas, nuestras necesidades? Hay veces de que desde cuando despertamos ya empezamos a quejarnos de muchas cosas. Que ya es tarde, que me hace falta esto, que me hace falta lo otro, que para no sé qué hacer. ¿Cómo está la relación con nuestro Dios Todopoderoso que nos escucha en todo momento? Que no necesitamos una audiencia, no necesitamos llamar si nos puede atender, donde no podemos comunicarnos con Él directamente. Es el momento de poder reflexionar y poner nuestra vida delante de Dios. ¿Cómo ha sido tu actitud en medio de las dificultades? ¿Cómo ha sido nuestra forma de pensar en medio de los problemas? ¿De eso se agrada a Dios? Y por eso acá en Filipos había una dificultad, pero el apóstol Pablo es claro y dice, y la paz de Dios que sobrepasa todo entendimiento guardará vuestros corazones y vuestros pensamientos. Pero antes dice, por nada estés preocupados. ¿Sabe cuándo nos preocupamos? Cuando hemos dejado de orar, cuando hemos abandonado
las Sagradas Escrituras, cuando ya no buscamos de Dios, ahí es donde nos preocupamos, ¿qué va a pasar conmigo? Pero si estamos en los caminos de Dios y estamos en esa obediencia, que Cristo está con nosotros, tranquilo, Dios tiene el control de todo. Dios gobierna vuestros corazones, y la paz de nuestro Dios Todopoderoso, que sobrepasa todo entendimiento, cuidará de nosotros a donde quiera y donde quiera que estemos. Esa paz que solamente Él provee a todo aquel que busca, a todo aquel que entrega su vida a Cristo. Si hoy ya no te congregas, has dejado de ir a la iglesia, y es un buen momento para recordar y decirle al Señor que pueda perdonar nuestros errores y poder retomar ese camino que hoy Dios te llama. Hoy Dios está tocando tu corazón, está tocando tu mente, y te ha estado hablando y diciendo: por nada te preocupes, si yo estoy contigo. Aún en el momento de enfermedad, yo he estado a tu lado, porque Él es fiel a sus promesas. La pregunta es: ¿cómo es nuestra relación con Él? Eso ya es otra respuesta que solamente usted tiene en su corazón, en su mente. ¿Cómo ha sido su relación con Dios? Es una respuesta, solamente lo tiene usted ahí donde usted se encuentre. ¿Cómo ha sido esa experiencia con Jesucristo? Algunos dicen: yo ya tengo un año que no voy a la iglesia. Otros ya tengo, yo 3 meses, yo 4 meses. Es un buen momento para entender y reflexionar que sin la presencia de Dios nada se puede hacer. Hay problemas, hay dificultad, pero Dios está en medio y quiere darnos esa paz que sobrepasa todo entendimiento, esa sabiduría que solamente Él da, y acampa alrededor de los que le temen. Vamos a orar en este momento. Vamos a pedirle al Señor que nos ayude, que nos dé esa fuerza espiritual que necesitamos en nuestro ministerio. No es fácil, siempre hay dificultades, hay problemas, pero con la ayuda de Dios saldremos adelante y mantenernos hasta acá cuando Él venga. Recuerde que nadie sabe el día ni la hora en que Él vendrá por su iglesia. Pero sí, o viene la muerte, una de dos. Dos acontecimientos que no podemos escapar. Nadie está libre de la muerte mientras está vivo aquí en la tierra. Pero esa relación espiritual que nos mueve, que nos llene, tenemos una respuesta de Dios en el momento justo. Oremos y encomendemos nuestra vida espiritual, nuestra vida física, en la presencia de Dios. Padre, tú que habitas en tu trono de gloria, en este momento, Dios mío, usa la vida también de los hermanos y hermanas, amigos que en este momento se están uniendo en oración. Tal vez no es mucho tiempo, Padre, pero oramos con toda confianza, oramos con fe, con convicción, porque sin fe es imposible agradarte, Padre. Y en esta tarde, Dios mío, ahí donde están tus hijos, los que se están uniendo en oración en este momento, ahí en cualquier rincón
de tu cuarto, ahí en cualquier rincón de la sala, ahí en el negocio, ahí en el taller, donde quiera que te encuentres. Pero si estás tocando, si te está tocando el Espíritu Santo, ora, clama a Cristo. Él conoce tu vida, Él conoce lo que estás pensando en este momento, Él conoce tu condición de vida. Recuerda que Él es nombre sobre todo nombre. Recuerda que Él es soberano, que Él ha prometido estar con nosotros todos los días. Pero también dice en Apocalipsis: he aquí, yo estoy a la puerta y toco tu corazón. Y si permites que Él entre.

Guarda, Señor amado, esas vidas. Aquellos hermanos que están orando en este momento, que se están uniendo a esta oración, Señor, que están declarando victoria en medio de la dificultad, que están declarando la presencia de Dios aún en el dolor. Ahí, Padre bendito, bendito Dios, la presencia del Espíritu Santo en esas vidas, Señor amado, en esos matrimonios, Papito Santo, en este ministerio, oh Espíritu Santo, en esta tarde, Señor, respalda, Padre eterno, ese ministerio de nuestros hermanos allá en diferentes lugares, Señor amado. Que esa presencia tuya, Jehová de los ejércitos, porque tu palabra dice, Dios, que el que habita bajo el abrigo del Altísimo morará bajo la sombra del Omnipotente. Jehová acampa alrededor de los que le temen, y también dice tu palabra, y lo defiende, Papito Santo, en esta tarde. Dios mío, oramos por cada uno, Señor, de los que nos están visualizando a través de la página de Facebook, a los que están escuchando, Señor, en este momento la radio. Has hablado a sus vidas, has hablado a mi vida. Cuida mi vida, Señor. Cuida la vida de mi esposa también, Padre. Aún en el sufrimiento nos has llamado a adorar tu nombre. Aún en medio de la enfermedad nos has llamado a exaltar tu presencia. Aún en medio de las dificultades nos has llamado a adorar tu presencia, Señor. Usa nuestra vida, Padre amado. Usa este ministerio, Señor. Oh, bendito Jesús. Y donde quiera.

bien, Padre amado. Declaramos tu presencia, Señor, a toda la gerencia de Estéreo Bendición, Padre amado. Oramos y declaramos victoria, Señor, en la vida de cada uno. Oh Cristo poderoso, a toda la audiencia, Padre amado, sigue fortaleciendo esas vidas. Sigue hablando a cada uno por nombre, Señor. En el nombre de Jesús te damos gracias. Amén y amén. La honra y la gloria sea para Dios. Que Dios siga usando nuestra vida. Que Dios siga llenando su palabra a cada uno de nosotros, donde quiera que usted se encuentre, donde quiera que usted esté. La paz de nuestro Dios Todopoderoso gobierne nuestros corazones, nuestros pensamientos, y que siga declarando la presencia de Dios en su familia. Donde quiera que usted se encuentre, ahí poder exaltar la presencia de Dios. Es una bendición poder haber estado acá en Estéreo Bendición, poder declarar la presencia de Dios una vez más. Y si así Dios nos lo permite, dentro de 8 días estaremos también por acá, si no ha venido Jesucristo, porque nadie tiene comprada la vida y nadie sabe, ¿verdad?, que nos espera el siguiente día. Solamente nos encomendamos en las manos de Dios, y que la paz de Dios pues use también sus vidas, ¿verdad?, que su ministerio. Sigamos exaltando el nombre del Señor, hermanos y hermanas, amigos. Si te has alejado de Dios, pon en Dios todo los problemas, todo aquello que te impide seguir a Cristo, y Él va a obrar en tu vida en el momento justo. Que la presencia de Dios entonces nos guíe, nos guarde. Hasta aquí nos ha ayudado el Señor, y si así Dios nos lo permite, dentro de 8 días estaremos también en la misma hora por acá. Hasta aquí nos ha ayudado el Señor. Nosotros pues aquí finalizamos, y que si Dios nos lo permite, dentro de 8 días. Feliz tarde.

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4: 15 horas, 3 minutos. 15 horas, 3 minutos.

15 horas, 26 minutos. 15 horas, 26 minutos. 15 horas, 26 minutos. 15 horas, 26 minutos. 15 horas, 26 minutos. 15 horas, 26 minutos.

0: su presencia, toda la tierra, el mundo será aún establecido para que no se conmueva. Alégrense los cielos y gócese la tierra, y digan en las naciones: Jehová reina. Resuene el mar y su plenitud, alégrese el campo y todo lo que contiene. Entonces cantarán los árboles de los bosques delante de Jehová, porque viene a juzgar la tierra.
1: Espíritu Santo,
0: aclamad a Jehová, porque Él es bueno, porque su misericordia es eterna. Y decid: sálvanos, oh Dios, salvación nuestra. Recógenos y líbranos de las naciones, para que confesemos tu santo nombre y nos gloriemos en tus alabanzas. Bendito sea Jehová, Dios de

conciencia, allá donde se encuentran, Señor, allá tú puedas ministrar los corazones y que tú quebrantes, Señor, esos corazones, que haya en ellos, Señor.

amanece, Señor, no somos nada. Ayúdanos a cada día a serte fiel, Padre Celestial.

Ministerio Bendición. Les saludamos en esta hora preciosa ya de la tarde. Una bendición grande siempre poder saludar al pueblo amado, a todos los que están ya en sintonía, los que continúan también en sintonía de Estéreo Bendición. Les saludamos de una manera tan especial y tan maravillosa. Que les bendiga, amados hermanos, que les bendiga, amados oyentes. Queremos bendecirlos en esta preciosa hora de la tarde. Bueno, por acá ya nos encontramos, amado pueblo del Señor, en cabinas de radio, llevando una vez más un espacio correspondiente, llevando una vez más un espacio.

esperamos contar siempre con su presencia, ¿verdad? A través de su comunicación, a través de su reporte, su llamada, su mensaje, su nota de voz, o como a usted bien le parezca, pueblo del Señor. Por acá nosotros estamos.

bendecir su vida, poder bendecir su vida, amados hermanitos. Por acá estamos ya muy contentos, siempre agradecidos con el Creador del Universo por la oportunidad, el privilegio también que Él nos da de poder estar en este lugar de cabina de radio. Queremos saludar a todos los oyentes, queremos saludar a todos los amigos con unas alabanzas y regresar para

Bueno, así hemos escuchado las alabanzas para saludar a toda la audiencia, a todos los hermanos, quienes ya están en sintonía, quienes ahí se están dejando a comer.

sintonía también de mi hermano Galindo La Parra. Bueno, mi hermano escuchando a toditito volumen allá en Caserío Liberación Tajumulco. Dios le bendiga, mi hermano Galindo. Por ahí nos comenta, nos dice: hermana, ya estamos aquí en la iglesia, ya listos para trabajar. Qué bendición tan grande. Mi hermano Galindo ahí ya preparándose también para poder trabajar en la obra de nuestro Señor Jesucristo. Que bendiga a toda la congregación, a todos los miembros ahí de la iglesia, al siervo de Dios, ahí a mi hermano pastor. También los bendecimos de una manera tan especial y tan maravillosa. Por ahí ya están los hermanos muy contentos con una sonrisa en el rostro. Ahí trabajando siempre en la obra del Señor. Claro que sí, decía mi hermano Galindo, aquí nos estamos gozando, hermana. Ya listos, siempre. Nos ha solicitado dos alabanzas. Aunque la gente me critique, dice el tema de una

allá en Tajumulco. Dios les bendiga. Les bendiga, pueblo amado. Arriba, arriba, ese ánimo. Tarde maravillosa, tarde soleada por acá.

0: Bueno, así hemos escuchado estas alabanzas. Hemos ya saludado, hemos bendecido la vida de mi hermano Galindo La Parra.
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0: Escuchándonos allá en Liberación Tajumulco. Dios bendiga, mi hermano Galindo. Es una bendición grande también poderlos saludar. Poder saludar a toda la audiencia en los diferentes lugares. Recuerde que el número de radio Pueblo del Señor sigue habilitado totalmente para que usted se pueda comunicar, para que usted nos comente también hasta dónde está llegando la señal de Estéreo Bendición. Vamos a seguir gozándonos. Vamos a seguir gozándonos. Para poder ahí también glorificar el nombre de nuestro Dios Todopoderoso.
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Bueno, sí, hemos escuchado estas preciosas alabanzas. Por ahí estamos saludando siempre a toda la amada audiencia, a todo el pueblo.

sintonía también de Estéreo Bendición. Les saludamos, les bendecimos en esta hora preciosa, también ya de la tarde. Bueno, por acá estamos, pueblo del Señor.

siempre. Aquel que es digno de toda honra, digno de toda gloria, digno de la mejor alabanza y la mejor adoración. Así que por acá estamos muy contentos, amados hermanos, amados amigos, ya conectados, ya llevándole este espacio de Estéreo Bendición. Bueno, por acá 20 minutitos, amados hermanos, 20 minutitos, y por acá nosotros culminamos el espacio de saludos y complacencia. Bueno, por ahí viene el espacio de himnos.

Sigue por acá, continuamos, amados hermanos. Por acá continuamos con cada uno de ustedes. Bueno, estamos llevándole un bonito espacio también ya de programación para la vida de cada uno de los oyentes. Saludando siempre al pueblo del Señor, saludando siempre a la audiencia en general. Recuerden que por acá estamos llevándole ya el espacio de Estéreo Bendición. Bueno, estamos siempre muy contentos, muy alegres, exaltando y bendiciendo el nombre de aquel que vive y permanece para siempre. Recuerde que el número de radio sigue disponible, amados hermanos. El número de radio sigue disponible. 3309-4580. Bueno, directamente a cabina central.

0: Denle un aplauso a Loida con todo el corazón para animar. Muchas gracias, gracias.
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Bueno, nos seguimos gozando, amados hermanos, nos seguimos gozando en esta hora preciosa ya de la tarde. 10 minutitos nos separan ya de las 17:05 p.m. Bueno, por acá déjeme comentarle, tarde calurosa por acá en el área de Tocache, por acá está fuerte el calorcito. Está fuerte el calorcito por acá en Altea Tocache. Vamos a seguir gozándonos. Saludamos ahí a mi hermano Jonathan González. Dice, Dios le bendiga, hermana. Me puede complacer con la alabanza Iglesia Tibia. De Javier Alemán. Claro que sí, por acá ya tenemos nosotros la alabanza seleccionada. Claro que sí, Dios bendiga la vida de mi hermano Jonathan también en esta hora preciosa de la tarde. Dios le bendiga, mi amado hermano. Arriba siempre ese ánimo. Adelante siempre con Cristo Jesús sin desmayar. Vamos a escuchar esta alabanza, también ya solicitada por mi hermano Jonathan González, la Iglesia Tibia. Escuchamos.

exhorta que no tenemos que ser una iglesia tibia, tampoco una iglesia fría, ¿verdad? O somos de Dios o somos del mundo, pero no se vale, ¿verdad? Aquí usted y yo estemos pues jugando las dos cartas, dicen por ahí. Y que recordemos que el día que Cristo venga, ¿verdad? Ese día, ¿verdad, amados hermanos? Usted y yo vamos a entregar cuentas, amén. Bueno, sigamos adelante, amado pueblo de Dios. 4 minutos nos separan ya de las 17 horas, 5 de la tarde. Esperamos ahí que cada alabanza que por acá estamos seleccionando, están solicitando, sea de mucha bendición para su vida espiritual. Pasamos otro reporte más. Queremos agradecer ahí la comunicación de mi hermano Fidel Morales. Bueno, mi hermano Fidel allá en Castalia. ¿Cómo están mis hermanos allá en Castalia? Es una bendición grande saludar ahí a todos los hermanos, a todos los amigos allá en Castalia. Por ahí nos comentan también que están en sintonía de Estéreo Bendición. Que bendiga mi hermano Fidel Morales, saludando mi hermano a toda la amada audiencia de radio. Saluda también al personal de turno, a toda mi familia, muchísimas gracias. Saluda a mi hermana Julia Martín, como también hermana Elvira Martín. Hermano Fidel, saluda al staff de locutores. Saluda también al hermano Ronnie López, al hermano Isaí López, también ahí enviando saludos.

allá en Castalia. Claro que sí. Nos solicita la alabanza. La puerta es Cristo. Claro que sí, amado hermano. No hay otra puerta, solamente Cristo. Vamos a escuchar esta preciosa alabanza. También nos ha solicitado otras dos alabanzas, pero en la programación de Himnos del Ayer. Vamos a escuchar esta alabanza. La puerta es Cristo. Saludos ahí para mi hermana Blanquita. Por ahí también se ha unido en esta hora preciosa de la tarde. Dios me bendiga. Arriba ese ánimo, amado pueblo de Dios. Recuerde que el cristiano no debe de estar enojado. No tiene que estar enojado.

programación Himnos del Ayer. Bueno, esta programación que le lleva alabanzas de bendición. Alabanzas donde usted puede gozarse de, verdad, de las alabanzas del ayer. Bueno, Estéreo Bendición está recordando, llevándonos al pasado, ¿verdad? Donde estas alabanzas siempre han sonado, habían sonado de muy temprana hora. Bueno, ahí con los abuelos, ¿verdad? Siempre 5 de la mañana, 4 de la mañana, por ahí ellos encendían la radio y sonaban las alabanzas, sonaban ahí los himnos del ayer. Y Estéreo Bendición está recordando esa época, la época de los 60, los 80, los 90, donde estamos gozándonos, amados hermanos, con este espacio de programación Himnos del Ayer. Alabanzas con dúos, tríos, cuartetos, rondallas. Alabanzas, bueno, que sean de bendición para la vida de cada uno de los oyentes. Hoy usted puede dejarnos ahí su solicitud de alabanza, claro que sí. Por acá Estéreo Bendición llevándole la programación Himnos del Ayer. Por acá recordando siempre estas alabanzas antes, ¿verdad?, de que se olviden. Para que esas alabanzas no pasen, ¿verdad?, sino que la generación en generación pueda conocer también estas alabanzas muy bonitas. Hemos ya saludado a mi hermano Fidel Morales. Claro que sí, por ahí también nos ha dejado solicitud de dos alabanzas interpretados ahí por los Voceros de Cristo. También ahí por el dúo Sinaí. Claro que sí, qué preciosos cantos. Bueno, qué preciosos cantos, el dúo Sinaí, preciosas alabanzas también. Los Voceros de Cristo, bueno, bonitas alabanzas que hoy en día siguen sonando acá en Estéreo Bendición. Vamos a seguir gozándonos, no sin antes. Queremos ahí saludar al pueblo amado, queremos saludar ahí al pueblo del Señor, para que usted se goce, amado hermano, para que usted no esté enojado, para que usted cambie esa cara, ¿verdad? Si está ahí enojado, está molesto, cambie esa cara, hermano. Si se siente triste, cambie esa actitud. Recuerde que Cristo vive, recuerda que Cristo le ama. Amén, amado hermano. Que nadie le diga que usted no es amado. Que nadie le diga a usted, a ti nadie te ama, a ti nadie te quiere. Porque eso es una vil mentira, amados hermanos. Eso es mentira. Recuerde que somos amados por un Dios perfecto. Amén. Somos amados por un Dios perfecto. Dice una bonita frase, estamos viviendo en un mundo imperfecto, ¿verdad? Rodeado de personas imperfectas, amados hermanos, pero eso sí, gobernado y amados por un Dios que es perfecto. Así que no deje usted que esas palabras lo lastimen, porque recordemos que las palabras son las que lastiman muchas veces, ¿verdad? Quizás no nos van a golpear, no nos van a lastimar así físicamente, pero a muchas veces nos dicen palabras que nos dañan, ¿verdad? Que nos hieren el corazón. A veces nos dicen, a ti nadie te ama, a ti nadie te quiere, tú ya no servís. Pero hoy yo le quiero decir, amado hermano, hoy yo le traigo a usted una noticia, amado amigo. Hoy yo le traigo una noticia a usted. Y esa noticia es que usted es amado por un Dios perfecto. Que somos amados por un Dios perfecto. Y tanto es el amor de Dios, amado hermano, amado amigo, que un día Él envió a su único hijo, escuche, amado pueblo, a su único hijo a morir. ¿Por quién? ¿Será que el Señor Jesús vino a morir por los perfectos? No, ¿verdad? Sino que Él vino a morir por nosotros, los pecadores. Amén. Recordemos, ¿verdad?, que Él es santo. La palabra mismo lo dice, Él es santo.
¿verdad? Y él no conocía pecado. La Biblia misma es clara y precisa, dice, aquel que no conoció pecado, pero por nosotros lo hizo pecado. ¿Por qué? Porque él murió por usted y por mí. Así que no deje que nadie o que alguien venga y le diga a ustedes que usted no es amado. Eso es mentira, amados hermanos. Somos amados por un Dios perfecto. Amén. Él nos dice a cada día, hijo, hija, yo te amo. No como el mundo. No como el mundo te ama, yo te amo más. Amén. Grábese eso en la mente, amado hermano. Grábese eso en su corazón, ¿verdad? El Señor le dice hoy a usted, yo te amo, hijo, yo te amo, hija. No como el mundo, yo te amo más. Amén. Así que ahí no deje que ni una palabra venga a desanimarlo. Y si usted está desanimado, si usted está triste, se siente solo, se siente sola, se siente agobiado, se siente agobiada, siente que ya no puede más, siente que fuerzas ya no tiene, hoy déjeme decirle, hay alguien que nos fortalece, hay alguien que nos dice no temas, hay alguien que nos dice yo te voy a fortalecer, yo te voy a dar fuerzas. Era ese Dios que nos dice, es el mismo Dios de Abraham y hoy está con nosotros, amados hermanos. Vamos a dar inicio ya a esta programación, abriendo ya la programación con tríos Ríos de Agua Viva. Y dice, qué lindo es mi Cristo, dice el tema de esta preciosa alabanza. Amado hermano, ahí donde usted está, cántele al Señor. No se avergüence, como dijo el apóstol Pablo. No me avergüenzo del Evangelio. ¿Por qué? Porque es poder de Dios. Amén. Así que el trío Ríos de Agua Viva da inicio. Abre en este momento ya la programación y dice, qué lindo es mi Cristo. Amén. Preciosa alabanza, amados hermanos. También otra preciosa alabanza que es interpretado por el trío Viajeros de Cristo. Dice, voy adelante. Claro que sí, amados hermanos, vamos para adelante, no para atrás. No hay que mirar atrás, no hay que mirar el pasado, ¿verdad? Sino que adelante. Pongamos la mirada al frente, adelante, porque es adelante donde usted y yo vamos a encontrar victoria. Es donde usted y yo vamos a llegar a la meta final. Vamos a escuchar las alabanzas ya mencionadas. Línea abierta, línea telefónica disponible, 3309-40.

hemos escuchado estas alabanzas muy bonitas. ¡Qué lindo es mi Cristo! ¡Claro que sí, amados hermanos! ¿Verdad? ¡Qué lindo es nuestro Cristo! No solamente, ¿verdad? Que no hemos visto su rostro, es verdad, pero sabemos lo hermoso que es nuestro Señor Jesucristo. Esperamos que usted se siga gozando con nosotros, que usted no se desconecte, amado hermano, que esta programación sea de bendición para su vida, ¿verdad? Usted no diga esta programación, hermana, da sueño, esta programación no se goza, ¿no? ¿Verdad? Porque recordemos que toda alabanza es de bendición. Recordemos que toda alabanza viene a edificar nuestra vida espiritual. Amén. Esperamos que usted se goce con nosotros, que le honre a Dios también, porque recuerde que una de las maneras en las cuales usted y yo podemos honrar a Dios es a través de las alabanzas. Y la palabra mismo lo dice, ¿verdad? Canten alegres a Dios, habitantes de toda la tierra. Amén.

nombre de nuestro Padre Celestial. Vamos a seguir gozándonos. Por acá están llegando los reportes. Gracias, hermanos. Gracias ahí por acompañarnos. A los amigos también. Bendecimos a los amigos y los amamos también en el amor del Señor. Yo sé, ¿verdad?, que hay amigos que escuchan la radio. Yo sé que hay amigos que están ahí conectados, que no se reportan. Pero yo sé que ahí están sintonizando, ahí se están gozando, ¿verdad? Y ese es el motivo por el cual también estamos acá llevando una palabra de aliento, una palabra de ánimo, una palabra que venga a edificar, que venga a fortalecer, que venga a llenar también la vida del amigo, la vida del caído, de aquel hermano que cayó de la gracia de Dios. Hoy queremos decirle que Dios lo está esperando. Amén, Dios lo está esperando. Pero que apresure los pasos también, ¿verdad, amada audiencia? Porque el tiempo se está acabando. Amado hermano, amada hermana, es una realidad lo que está pasando hoy en día, no solamente a nivel nacional, sino también a nivel internacional. Amén, hoy nos estamos dando cuenta qué está pasando en nuestro país Guatemala, qué está pasando en las naciones, qué está pasando en los países extranjeros. Amados hermanos, la Biblia mismo lo dice, que vendrán estos tiempos. Van a venir tiempos, amados hermanos, ¿verdad? Y lo que está escrito en la palabra, todo lo que está escrito ahí se está cumpliendo. Pero hoy nos estamos dando cuenta de qué está pasando en Guatemala a nivel nacional, ¿verdad? Nuevamente, bueno, por acá, amados hermanos, por ahí también les animamos al pueblo amado. También nos han informado, ¿verdad?, por acá, que el día de mañana, bueno, nuevamente van a estar cerradas todas las carreteras nuevamente. Bueno, mañana no se va a poder viajar, así que si usted por ahí quería salir mañana, bueno, no va a poder, amados hermanos, porque no van a transitar vehículos el día de mañana. Bueno, imagínense lo que está pasando, ¿verdad? Todas esas manifestaciones, todos esos cierres de carreteras. Bueno, amados hermanos, se está cumpliendo lo que la palabra dice, ¿verdad? Y hoy queremos animarlos, ¿verdad?, a que sigamos adelante, pero sigamos viviendo para el Señor. A que ya no vivamos una vida arrebatada, a que ya no vivamos una vida para poder agradar a nuestra carne, amados hermanos, porque hoy en día muchos estamos viviendo solamente para agradar nuestra carne, ¿verdad? Muchas veces para eso, sino que queremos animarlo, pueblo amado, vivamos una vida.

bendecida ahí a mi hermano Fidel Morales, que por ahí nos ha dejado sus alabanzas ya, ¿verdad? Solicitadas. Por ahí queremos ir en orden, ¿verdad? Queremos ir en orden, amados hermanos, conforme ahí usted nos está llamando, usted nos está escribiendo, que no se detenga, no diga usted entonces a ver a qué horas va a complacer mi, la hermana ahí mi alabanza. Usted llame, amado hermano, yo no sé qué está pasando ahí con la audiencia, ¿verdad? De plano que vino el arrebatamiento y por ahí, ¿verdad? Se fueron y creo que nosotros nos quedamos, ¿verdad? Porque por ahí el teléfono está silencioso. Bueno, no sé qué está pasando con la audiencia.

la mirada en el blanco, amada audiencia, que es Cristo Jesús. En Él pongamos la mirada. Pero no diga usted que ahí está Julano, o ahí está la hermana, ahí está el hermano. No, no, no, no, no, ¿verdad? Estamos equivocados, amada audiencia, ¿verdad? Y eso, cuando estemos ante Cristo, ¿verdad? No va a poner excusas, no vamos a poner excusas, no vamos a decir nosotros.

0: gozándonos juntamente con ustedes.
1: Aquí está la
0: y llevándole más de la programación.
1: Aquí está la
0: bueno, queremos agradecer ahí también el reporte.
1: Honora.
0: La fiel sintonía también ahí de mi hermano Isaí López. Allá sintonizándonos en la Unión Americana. Dios bendiga a mi hermano Isaí.

que sí, Dios bendiga también sus compañeros de trabajo, Dios bendiga la vida de los compañeros de trabajo, de mi hermano Isaí. Quienes ahí se gozan, también escuchando Estéreo Bendición. Mira, mi hermano Isaí por ahí también, que nos ha solicitado unas alabanzas, por acá vamos a bendecir su vida. Vamos a bendecir su vida.

0: deseándole también una bonita tarde. El Señor me la bendiga, la guarde siempre también a donde quiera que vaya.
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0: Bueno, continuamos con ustedes.

la vida de toda su familia, a mi hermano Leonardo, a mi hermana Blanquita. Los bendecimos en el nombre poderoso de Cristo Jesús. Mi hermano Leonardo, saluda a toda la audiencia. Saluda también al personal de turno, a toda mi familia. Muchísimas gracias.